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Está la gente de NIH manejándolas, está Nacho Bianchi en la coordinación general. Tenemos un mail, lanochedelacero@radio0.fm, y lo que digo de un tiempo a esta parte, que es lo que más me gusta, nos tenemos. Amigas, amigos, empezó esta noche de la cero de miércoles. Bienvenidos.

Bueno, no sé si están enterados, yo no estaba enterada, que se hizo un concurso, como se hace todos los años. De hecho, en una época creo que los grandes colectivos del mundo estaban tratando de que esto no sucediera para no cosificar el cuerpo de un ser humano, en este caso el cuerpo de una mujer. Sin embargo, se volvió a hacer el famoso concurso mundial que tiene que ver con las mujeres más bellas del mundo. Y hubo dentro de este certamen de la belleza del mundo, no sé si ahora se sigue llamando Miss Universo, pero bueno, por supuesto Argentina tuvo una representante y fue con un vestido de gala. Ella se llama Alina Luz Axelrad, representante de la República Argentina. Este certamen se hizo en Vietnam. No entró, no ganó, no entró ni en el top 5, pero el vestido de gala que ella lució, por favor búsquenlo, porque es en la edición número 73, con los 75 años de la organización de buscar dentro del mundo entero a la mujer más bella. Bueno, ganaron España, Malasia y República Dominicana. Argentina quedó en el top 20, pero la noticia no es esta. ¿Ustedes creen que yo voy a dar como noticia que se hace un certamen para ver el cuerpo más hegemónico? Que ninguna mujer elige el cuerpo, ni el lugar, ni la época en la que nace. Ningún ser humano, no solo ninguna mujer. Bueno, la noticia es que cuando ella sale con el vestido de gala, dentro de las diferentes secciones que son obligatorias, se desfila con ropa interior, con ropa informal y con ropa de gala. La ropa de gala de esta mujer era un vestido tipo princesa de Disney y en la falda, que era enorme porque era justamente gala, se ve a Lionel Messi en todas sus épocas. O sea que tiene un vestido de gala completamente estampado en camisetas de fútbol, en un tipo completamente transpirado jugando a la pelota en un mundial, con barba, sin barba, desde Newell's Old Boys hasta, por supuesto, la selección argentina. A mí la elección me parece de lo más espectacular. Yo soy antiprejuicio para ese tipo de cosas, pero bueno, no ganó. Sin embargo, lució este vestido de gala con un orgullo que no se puede creer. Por favor, entren, busquen certamen mundial número 73 celebrado en Vietnam, representante de Argentina, y miren el vestido, futbolera como nadie. Vamos a viajar todos juntos al año 1988, cuando una dupla sensacional llamada Everything But the Girl, basada en una historia real, iban a la puerta de un boliche, una banda de amigos y por supuesto ellos dos también, y como ella se reconoce públicamente fea, le pone este nombre a la banda porque es algo que le sucedía siempre: pueden pasar todos menos la chica. El famoso derecho de admisión, el horroroso derecho de admisión que ella padeció durante mucho tiempo, hoy es el leitmotiv, es absolutamente exitosa, son absolutamente exitosos, y en el año 1988 sacaron un disco que se llamó Idlewild, y lo que vamos a escuchar de este trabajo se llama lisa y llanamente Apron Strings, para el que quiera, por supuesto, subir el volumen en esta noche del acero de miércoles que acaba de empezar.

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La noticia había sido no hace mucho tiempo que Gael García Bernal, el famosísimo actor Gael García Bernal, pero que también es productor y director, trabajaba por primera vez en su vida dirigiendo a una estrella enorme conocida como Ricky Martin, y que esta película, por supuesto, iba a ir al Festival de Venecia. Esa fue la noticia en su momento, noticia no, notición, que Gael García Bernal, con toda su impronta, decide dirigir a Ricky Martin en un nuevo film. Ahora viene la segunda parte de la noticia, porque esa noticia nos quedó vieja. Si bien es cierta, es pasada. Gael García Bernal llevó por primera vez a la famosa Mostra de Venecia, se llama así la Muestra de Venecia, no porque sea una mostra, sino porque si se dice en italiano, a Ricky Martin, y Ricky Martin quedó completamente enloquecido. Habló de su primera participación en Hombre al Agua, que acaba de ser presentada en Venecia. El director quiso llevar al protagonista, así que se los ve abrazados en la alfombra roja a Gael García Bernal y a Ricky Martin, que si bien en su momento parecían antagónicos en su modo de ver el mundo, miren la magia y la enormidad del arte. Ricky Martin está viviendo un momento increíble en la Muestra de Venecia, donde presentaron Hombre al Agua, dirigida por Gael García Bernal. La cinta estuvo el domingo pasado presentándose en la competencia de este prestigioso festival italiano. Y, por supuesto, cuando le hacen entrevistas y cuando le preguntan cómo se siente en este nuevo rol de estar en el Festival de Venecia, no para cantar, sino para presentar una película junto al director, dice que lo único que siente es una gran, gran, gran alegría, una enorme gratitud, porque Gael García Bernal confió en él más que en otro cualquier actor que tenía, por supuesto, muchos más años de trayectoria y de experiencia. El resultado, una maravilla. Aplausos de pie, felicitaciones, director y actor en Venecia. Año 1982, la banda se llama Steve Miller Band, porque creen, porque Steve Miller es el director y además es el compositor de la canción que vamos a escuchar hoy. Damas y caballeros, Abracadabra, o Abracadabra, para el que quiera subir el volumen, en esta noche del acero de miércoles. Vamos a compartir la primera curiosidad del mundo nocturno en esta noche, y tiene que ver con un histórico refugio nocturno, obviamente, de Frank Sinatra en Los Ángeles, que cambió de manos año tras año, de encuentro, de cultura, de tradición, de todo. Es una auténtica cápsula dorada en Hollywood de otra época, y una vez más acaba de cambiar de manos en California. Farralone, la emblemática residencia de diseño de Mid-Century, vinculada eternamente a la figura de Frank Sinatra, fue vendida por 5 millones de dólares. La transacción se completó después de la adquisición de un terreno vecino y su histórica casa de huéspedes, lo que elevó la operación inmobiliaria total a una cifra cercana a los 8 millones de dólares. Diseñada originalmente por el célebre arquitecto William Pereira, la propiedad atesora más de 70 años de historia, donde la arquitectura vanguardista, el cine y la música se entrelazan de manera indiscutible. Lejos de ser una simple mansión de lujo, la propiedad fue durante décadas uno de los grandes puntos de encuentro en la noche de California. Ahí Frank Sinatra recibió en numerosas ocasiones, a su círculo más íntimo. Sus salones fueron el escenario de fiestas, encuentros de artistas, veladas de jazz que dejaron su huella en la cultura estadounidense. Aunque la propiedad hoy tiene nuevos dueños, su historia va a seguir ligada para siempre a la época dorada y las noches californianas que tuvieron a Frank Sinatra en el centro de la escena.
yo quiero tener este disco, no puedo creer que no lo tenga. Se juntaron Steve Martin y Eddie Brickell. Estamos hablando del año 2013. El disco se llama Love Has Come For You. Y lo que vamos a escuchar de este trabajo discográfico es lisa y llanamente When You Get to Asheville, para el que quiera subir el volumen, lógicamente, en esta noche del acero de miércoles.

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9: Voy a compartir una noticia, pero lo que yo no entiendo es por qué esta declaración la hace Gary Oldman. ¿Qué participación tiene Gary Oldman? ¿Se presentó al casting y quedó afuera? Tiene un dato, claramente tiene un dato que nosotros no tenemos, pero ¿por qué lo tiene Gary Oldman y no alguien? ¿Se compró la Paramount? ¿En qué anda Gary Oldman para hacer estas declaraciones? Le hicieron una entrevista, por supuesto, y dentro de la entrevista no entiendo por qué terminan hablando de James Bond. De verdad, a lo mejor él va a participar como productor o a lo mejor se presentó, no lo sé. La cuestión es que Gary Oldman, 68 años, claramente no puede protagonizar a James Bond. Confirma lo siguiente: ya lo escogieron, ya existe un nuevo James Bond, es una gran apuesta para la saga. Y ahí queda todo. Lo que dice es, ahora solo falta que Amazon desvele quién es el actor. Después de un gran periodo de búsqueda, el nuevo James Bond ya fue elegido. Según lo confirma Gary Oldman, que eso es lo que todavía no termino de entender, esto es textual, ya lo han elegido, ya han tomado su decisión. Lo que sucede es que todavía no lo han anunciado. Amazon ya cumplió con la promesa, que es buscar y encontrar, porque buscando lo vienen buscando hace un montón de tiempo, aparentemente ya lo encontraron, que es el sucesor de Daniel Craig, un super galán que va a ser muy, muy, muy difícil de superar, como fue difícil de superar el James Bond de épocas anteriores, porque James Bond fue hasta el enorme Sean Connery. Entonces, siempre tratan de superar al protagonista anterior. Aunque todavía no hay nada oficial, lo que dice Gary Oldman es que ya está el mejor candidato para el nuevo papel. Él presentó a Jack Lowden. Cruzo los dedos por él, pero la verdad es que el nuevo James Bond ya fue elegido. Solo estamos todos esperando que lo anuncie. Nosotros habíamos ya mencionado este tema hace mucho tiempo y de hecho habíamos mencionado dos o tres actores. Según se rumorea, es marido de una cantante famosa. Incluso lo habíamos nombrado, pero bueno, vamos a esperar el anuncio oficial. Tango in the Night, como si fuese una curiosidad nocturna que nos escribe Martín Cito Arrojo, pero acá estamos hablando lisa y llanamente de un disco de música de Fleetwood Mac y el año 1987, donde sale a la luz. Lo que vamos a escuchar de este trabajo discográfico se llama Family Man, para el que quiera subir el volumen, lógicamente, en esta noche del acero de miércoles.

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Hay gente que necesita el protagonismo porque si no lo tiene, se muere. Hace unos días yo les había compartido una noticia que fue divina, que tiene que ver con los dos cantantes históricos que tuvo la gran Van Halen, o Van Halen, si les gusta más. Uno fue David Lee Roth, que a mí me encantó históricamente, y el otro es Sammy Hagar. David Lee Roth toda la vida pareció un protagonista del Cirque du Soleil, un atleta olímpico, un cuerpo que no se podía creer, rubio, de pelo largo, siempre bronceado, pero que en las idas y vueltas históricas fue echado dos veces de Van Halen. Así de corta, se las digo. El segundo cantante que entra es Sammy Hagar. Tienen un par de cortes. Uno de ellos, creo que se llama Tell Me Why Can't This Be Love, que es el tema que Van Halen y Sammy Hagar hacen absolutamente famoso. Bueno, la cuestión es que estaba de gira David Lee Roth, la da de baja. Sammy Hagar le escribe y le dice: ni se te ocurra darte de baja en una gira. Yo también estoy de gira. Subite al escenario conmigo, juntos revivamos aquellas historias que son genuinas, que son nuestras y que merecen ser recordadas. Bueno, ¿quién salta? El tercero en discordia. Nadie lo invita, nadie le pregunta, nadie nada. Y sin embargo, sale Alex Van Halen a decirle a Sammy Hagar que es un completo idiota. Alex Van Halen es el hermano de Eddie, histórico baterista de la banda, y dice que Sammy Hagar está gordo, está feo, está horrible, que qué se mete, que qué opina, que no le interesa nada que tenga que ver con él. Lo cierto es que tanto David Lee Roth como Sammy Hagar, cada uno ha sacado su libro personal contando su historia profesional y, lógicamente, su paso por Van Halen. Lo que dice el hermano de Eddie Van Halen: yo leí el libro de David Lee Roth, es súper divertido, tiene sus cuestiones personales, cuenta su parte de la historia, es cierto, está muy bien. Y el libro de Sammy Hagar, no, ese es un idiota, yo no lo leo, está gordo, está feo. ¿A quién le importa, chicos? Ahora lo quiero más a Sammy Hagar que antes. Third Stage salió en el año 1985 y le pertenece, ahora sí, a la banda Boston. Lo que vamos a escuchar es un clásico tan famoso que debería presentarse solo. Amanda, para el que quiera subir el volumen, lógicamente, en esta noche del acero de miércoles.

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2: Segunda y última curiosidad nocturna del programa. Cuando leemos la segunda curiosidad nocturna del programa, ya estamos en la segunda y última hora de la noche del acero. Vamos a hablar de unas curiosas lámparas nocturnas. Lógicamente, ¿quién va a querer prender una lámpara de día? Que presentaron unos prestigiosos diseñadores y que generaron una polémica tremenda. Hermé, se escribe Hermès con acento invertido en la E, pero se pronuncia Hermé, la casa francesa de diseño y de moda que se fundó en el año 1837. Quiero aclarar que es una casa de lujo, que los valores de Hermé no son los valores de cualquier otra cartera, por ejemplo, y que es reconocida en el mundo entero por sus accesorios y por su tradición artesanal, volvió a llamar la atención del mundo de la moda al presentar una serie de lámparas con diseño orgánico durante una exclusiva cena de gala donde reunieron a distintas figuras del sector para mostrar sus últimas creaciones. Lo curioso es que las lámparas están hechas con frutas y verduras de verdad que cuelgan de sus estructuras, desde zanahorias hasta distintas especies de vegetales, en colaboración con el estudio botánico Flower London. De esta manera, los elementos de la huerta se transformaron en una parte particular de la instalación que iluminó y que sorprendió a los invitados durante toda la noche que duró esta gala. Sin embargo, el despliegue vanguardista no tardó en encender la mecha de la controversia y desató una polémica que no se imaginan. Después de la difusión de las imágenes del evento, muchos sectores de agrupaciones y organizaciones ambientalistas salieron al cruce para rechazar enérgicamente la propuesta, cuestionando duramente que la utilización y la esterilización, de los alimentos como meros accesorios de diseño representan una frivolidad y un desperdicio en un contexto de crisis alimentaria global. Para los críticos, llevar la comida a una dimensión meramente decorativa cruzó un límite ético difícil de justificar en la industria del lujo actual. Sin embargo, las críticas estuvieron lejos de opacar el brillo del evento, aunque sí instalaron una fuerte controversia. La reconocida firma de diseño y moda demostró una vez más su capacidad para dominar la agenda y las tendencias nocturnas, convirtiendo una simple presentación de gala en el epicentro de una discusión que reunió polémica, arte, lujo y sustentabilidad. Ustedes saben que hay una marca que vende una tira de cinta para pegarla, transparente, la que utilizamos para pegar un papel con otro, como pulsera, y la cobra de arriba de 3.000 euros. Si hay gente que paga por eso, ya no es problema de la firma. La pregunta del millón. ¿Ustedes qué opinan? El disco se llama Jordan de Comeback. ¿De quiénes estamos hablando? De los Prefab Sprout, que en el año 1990 presentaron este como su quinto disco de estudio, o como me gusta decir a mí, su quinto hijo. Lo que vamos a escuchar se llama Wild Horses y por supuesto no es el Wild Horses que conocemos todos de los Rolling Stones. Para el que quiera subir el volumen, por supuesto, en esta noche del acero de miércoles.

El año pasado les habíamos contado como noticia, o a principios de este año, la verdad es que no me acuerdo y no importa, que había salido una nueva saga de Spider-Man que se llamaba Spider-Noir, ¿se acuerdan? Y que tenía como protagonista a Nicolas Cage. Bueno, aparentemente la primera temporada no fue mala, no tuvo ningún inconveniente, pero a medida que iban pasando los capítulos, el fervor o el furor de la audiencia se fue disipando. Y eso es lo que considera una compañía como éxito. No que el guión sea impecable, que la serie esté bien hecha, sino que la gente se quede enganchada y quiera seguir viendo más. ¿Por qué hacemos este comentario? Porque hace muy poquito le acaban de confirmar a Nicolas Cage que Spider-Noir no va a tener una segunda temporada. Dice que estuvo muy lejos de ser un fenómeno en la plataforma, pero sin embargo cuando salió las críticas fueron absolutamente buenas. Bueno, eso es lo que dice quien protagoniza. Respecto de esto, responde: para mí fue una temporada perfecta, ya que he dicho todo lo que quería decir con este Spider-Man peligroso, innovador y además basado en una estética pop art que era alucinante. El leitmotiv de la serie tiene brindando a gente que dice adelante, arriba y adentro, y cuando le hacen la entrevista la cierra diciendo adelante, arriba, al centro y adentro. ¿Se acuerdan que cuando éramos chiquitos también lo decíamos nosotros antes de tomar un vaso de lo que fuere? Bueno, el fin de Spider-Noir no es el fin de su relación con Prime Video, por eso está tan tranquilo. ¿Y por qué lo confirmamos? Porque tiene otro gran proyecto, la película Madden de David Russell, que va a interpretar a un legendario entrenador y comentarista de fútbol, el famosísimo John Madden. Esto se va a estrenar el 18 de noviembre, tiene a Nicolas Cage como protagonista, así que si le sacan o no le sacan a Spider, mucho no le importó porque su contrato sigue con la firma brillante y hay un nuevo estreno este 18 de noviembre. Es el único disco de estudio que tienen, se llaman artísticamente Deepest Blue. Este disco salió en el año 2004. Disco y canción que vamos a anunciar se llaman del mismo modo, así que, damas y caballeros, para el que quiera subir el volumen, Late September, en este September que no es late, sino que está naciendo.

0: Muy bien, amigos, todo es finito en este planeta, incluso el sol, así que imagínense, nosotros nos tenemos que ir. Estuvo en la musicalización, edición y operación técnica Rodrigo Grondona. En las curiosidades del mundo nocturno, Martincito Arrojo. Para todo lo demás estuve yo. Me llamo Carla Ritrovato, les mandamos un beso gigante. Que descansen y ojalá nos encontremos mañana jueves a partir de las 9 de la noche otra vez acá. Un beso muy grande para todos y que estén muy bien.
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Llegamos al final de la hora de Mundo Clubhouse en Cero Playlist. Esperamos que la hayas pasado tan bien como nosotros. Buena música y buenos momentos. Te esperamos en la próxima.

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4: Hola, hola, ¿qué tal? ¿Cómo están? Muy buenos días. Bienvenidos a Punto de Partida. Arrancamos este programa de día jueves, 10 de septiembre de 2026, aquí en el aire de Radio Cero Argentina, 91.1 Mendoza, 98.9 Mar del Plata y 107.5 Pinamar. En esta hora de información vamos a repasar los títulos y temas más importantes de esta jornada. Bueno, arrancando con los datos del tiempo, por supuesto, es un jueves más que agradable. Por ejemplo, dice el Servicio Meteorológico Nacional que para la zona centro y también provincia de Buenos Aires a nivel país se esperan para esta tarde temperaturas máximas que podrían rondar entre los 20 y 24 grados. En ciudades como Buenos Aires y Córdoba se espera justamente una máxima superior a los 20 grados. Además, en el norte, bueno, cielo despejado, mayormente despejado, además con un ambiente cálido y las máximas podrían rondar entre 24 y 27 grados. En tanto que para la zona Cuyo se mantiene un tiempo templado con nubosidad variable durante toda la jornada. Además, en la zona de alta montaña se mantiene frío con presencia de nubosidad y algunas precipitaciones débiles que podrían ser nieves. De hecho, hoy se cierra el corredor internacional, el paso hacia Chile desde Mendoza. En tanto que para la Patagonia, zona sur de nuestro país, se mantiene el clima frío y ventoso por el paso justamente de un frente frío. Se esperan ráfagas fuertes, lluvias y nevadas aisladas en todos los sectores cordilleranos. Los invitamos a comunicarse, sí, claro, 11 28 60 0071. Allí se pueden comunicar con nosotros vía WhatsApp. Hernán Vitar es mi nombre. Hasta las 9 hacemos punto de partida con el repaso de los temas más importantes del día.

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2: Comenzamos con los temas más importantes del día. Bueno, ayer tensión en diputados por los proyectos de endeudamiento y discapacidad. La oposición en la Cámara Baja forzó la fijación de fechas de debate para tratar las iniciativas sobre endeudamiento familiar y la declaración de emergencia en discapacidad. Aunque el bloque oficialista de La Libertad Avanza no dio quórum en el inicio de la sesión, finalmente se sumó al recinto para votar el giro a comisiones y evitar una derrota legislativa de mayor magnitud. Los proyectos deberán debatirse en plenario de comisiones con la expectativa de que la oposición busque llevarlos a votación antes del cierre del mes de septiembre. Tras la jornada, dirigentes de La Libertad Avanza mantuvieron cumbre de análisis en el Congreso para definir la estrategia de contención de daños frente al avance del bloque opositor.

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2: Compartimos más información de lo que sucede en el Congreso. Bueno, para hoy se cayó la sesión en el Senado por falta de acuerdos políticos en la Cámara Alta. Fracasó la convocatoria a la sesión especial prevista para este mediodía. La falta de consensos entre la bancada oficialista y los bloques aliados impidió destrabar el tratamiento de pliegos judiciales y diversos proyectos de ley, entre ellos las modificaciones al régimen de biocombustibles. La parálisis de la actividad en la Cámara Alta posterga acuerdos parlamentarios de peso e interrumpe la agenda de la Casa Rosada en el Poder Legislativo. Se aguarda una reprogramación de las conversaciones de pasillo entre el Ejecutivo y las provincias para reconstituir la mayoría.

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2: Más información. Bueno, inician investigación penal contra Claudio Chiqui Tapia por el SEAMSE. La Justicia Federal abrió una causa penal para investigar al presidente de la Asociación del Fútbol Argentino, Claudio Chiqui Tapia, por presunto enriquecimiento ilícito. El expediente quedó asignado por sorteo al juzgado federal conducido por el juez Ariel Lijo. Bueno, ¿qué es el SEAMSE? El SEAMSE es una empresa pública interjurisdiccional creada conjuntamente por la provincia de Buenos Aires y la ciudad de Buenos Aires. La función principal que tiene es la de gestionar los residuos sólidos urbanos, o sea, la recolección de residuos en la ciudad de Buenos Aires y también en la provincia. Bueno, hablando de lo judicial, la pesquisa busca indagar la evolución patrimonial del dirigente deportivo a partir de sus cargos directivos dentro de la empresa SEAMSE. Además, este requerimiento judicial marca un punto de inflexión en las relaciones institucionales entre el ámbito del fútbol y los fueros judiciales porteños.

Seguimos con más información. El gobierno extiende denuncias y sanciones a empresas en Malvinas. En el marco del reclamo por la soberanía del Atlántico Sur, el Ministerio de Relaciones Exteriores avanza en el endurecimiento del marco regulatorio contra empresas internacionales. El gobierno formalizó que presentará denuncias penales y administrativas contra compañías petroleras y pesqueras que operen en el archipiélago sin autorización nacional. La medida busca penalizar impositivamente a las corporaciones, exigiéndoles optar entre operar en el archipiélago o realizar inversiones en el continente. Las declaraciones diplomáticas generaron posturas contrapuestas y cruces verbales con funcionarios del Reino Unido.

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2: Tenemos también información del plano financiero y económico. Los bancos rebajan las tasas de créditos ante las críticas del Banco Central. Luego de las observaciones emitidas por la autoridad monetaria sobre los costos del crédito privado, las principales entidades bancarias resolvieron ajustar a la baja los rendimientos de las líneas de financiamiento. Las tasas de los préstamos descendieron del 35 al 29% anual en un intento por reanimar el crédito comercial e industrial. El movimiento bancario responde a las alertas por el crecimiento de la morosidad en el sector corporativo y también en las familias. Desde el sector financiero esperan que este alivio en el costo de capital amortigüe el impacto de la desaceleración del consumo masivo.

YPF emitió deuda en Wall Street por 1.200 millones de dólares. La petrolera estatal concretó con éxito una colocación de bonos en los mercados internacionales por un monto total de 1.200 millones de dólares. La operación financiera registró una sobredemanda de inversores extranjeros. Los fondos obtenidos mediante esta colocación en el mercado neoyorquino estarán dirigidos a acelerar el plan de inversiones en la cuenca de Vaca Muerta. La transacción refuerza la posición financiera de la compañía estratégica para la Argentina.

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2: Seguimos con más información del plano judicial. Causa vialidad. Piden decomisar $5.6 millones de Florencia Kirchner. En el marco de las derivaciones judiciales de esta causa, la Fiscalía solicitó el decomiso definitivo de las cuentas e incautaciones por $5.6 millones pertenecientes a Florencia Kirchner. El dinero permanece bajo resguardo judicial en cajas de seguridad bancarias desde las primeras etapas de la investigación. El requerimiento fiscal sostiene que los fondos forman parte de la red de activos objeto de las maniobras juzgadas en el fuero penal. El tribunal interviniente deberá resolver la solicitud de decomiso en favor del Estado Nacional.

Bueno, esta tarde el INDEC difunde el índice de inflación de agosto. El Instituto Nacional de Estadísticas y Censos publica este jueves el índice de precios al consumidor correspondiente al mes pasado. El informe gubernamental mantendrá la atención de consultoras e inversores para validar la tendencia de desaceleración del nivel general de precios. Las previsiones de las principales consultoras privadas estiman que la cifra se ubicará alineada con los parámetros oficiales. El Ministerio de Economía considera la baja constante de la inflación como la piedra angular del programa de estabilización. A ver, algunos datos. El mes pasado la inflación fue del 2,1% mensual. ¿Qué dicen las consultoras? Que para el mes de agosto podría rondar entre el 1,5 y el 1,8%. Si hablamos de los primeros 7 meses del año, la inflación acumulada es del 19,3%. Además, en la comparativa interanual se acumula un 33,8%. En tanto, medida por rubros, el rubro que tuvo mayor aumento en lo que va, o lo que fue en realidad del mes anterior, se suma recreación y cultura con un incremento del 5%. En tanto que la menor variación la tuvo prendas de vestir y calzado, que tuvo una baja el mes anterior, el mes de julio, del 1,3%. En tanto que alimentos y bebidas subieron un 2% a nivel nacional según el IPC correspondiente al séptimo mes del año. Repito, esta tarde a las 16 el INDEC dará a conocer el IPC correspondiente al mes de agosto.

Bueno, y en el mundo del deporte hay que decir que Estudiantes igualó con Corinthians en la Copa Libertadores de América. Estudiantes de La Plata igualó 1-1 frente al conjunto de Brasil en el partido disputado en el Estadio 1. El conjunto argentino dominó el desarrollo del encuentro, pero no logró plasmar la ventaja en el marcador final. Con este resultado, el pase a las semifinales del certamen continental de clubes se definirá en el encuentro de vuelta que se disputará en territorio brasileño. El plantel, bueno, ya prepara su estrategia para el cruce decisivo y busca además clasificar a la semifinal, ¿no?, de la Copa Libertadores de América. Difícil contra el poderío de los clubes de Brasil, pero bueno, Estudiantes generalmente en el plano continental siempre da sorpresas. Además, hablando de deportes, bueno, ya se prepara la Fórmula 1 para correr el Gran Premio de Madrid en el Madring, así se llama el circuito, a donde, bueno, Franco Colapinto ya llegó esta mañana y, bueno, ha mostrado las primeras sensaciones y ha explicado las primeras sensaciones de este circuito semipermanente que incluye parte de una nueva construcción y además parte de la ciudad de Madrid. Veremos qué sucede con el piloto de Alpine el próximo fin de semana, el próximo domingo a las 10 de la mañana, después de, bueno, el gran rendimiento que tuvo en el Gran Premio de Italia en Monza, donde concluyó en el noveno lugar. Reitero, se viene el Gran Premio de Madrid de Fórmula 1 próximo domingo a las 9 de la mañana. Bueno, y con esta info nosotros llegamos al final de Punto de Partida de día jueves. Repasamos algunos datos del tiempo. A ver, ¿qué se espera para el resto de la jornada? Lo decíamos, en la zona centro y Buenos Aires, buenas temperaturas que podrían rondar entre los 20 y 24 grados. Tanto para la ciudad de Buenos Aires como para la provincia de Córdoba. Además, en el norte del país, aún más alta la temperatura. De hecho, la máxima podría llegar a los 27 grados. En zona Cuyo, bueno, se mantiene el frío y la presencia de nubosidad para la tarde del martes, con algunas precipitaciones débiles y nevadas en la zona de alta montaña. Las temperaturas, de todas maneras, por lo menos en el llano, podrían oscilar o llegar hasta los 20 grados. Bueno, será una buena jornada en líneas generales para la zona Cuyo, aunque durante el fin de semana se espera una baja considerable de la temperatura con el ingreso de un nuevo frente frío. Hernán Vitar es mi nombre. Les agradezco a todos los que han estado presentes escuchándonos en Punto de Partida por Radio 0, 91.1 Mendoza, 98.9 Mar del Plata y 107.5 Pinamar. Ya viene Mañana Cero con Gaby Girala. Los invito a quedarse en Radio 0 Argentina.

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4: El INDEC difunde esta tarde la inflación de agosto. El índice de precios del octavo mes se conocerá a partir de las 16 horas. En el Ejecutivo y las consultoras creen que perforará el 2%, pero coinciden en que hubo un aumento importante en el rubro de vivienda.
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Recuerden que estamos armando una gran playlist. ¿De qué va esa playlist? Bueno, a raíz de todo este trend que vimos a partir de los 80, dijimos, che, hagamos una playlist con lo mejor, o por lo menos, no sé si lo mejor, pero algunas canciones representativas de la década del 80 y la dejamos allí para que ustedes la sigan. Bueno, es una muy buena opción, eso ya está hecho, así que en un ratito se van a enterar, pero todavía están a tiempo de colaborar con sus canciones. Al 11 28 60 0071. Ahora sí, ¿cómo están, amigos? Bienvenidos a Mañana Cero en vivo hasta las 12 del mediodía. Bueno, mi nombre es Gaby Girala, estoy acompañado, Gabriel Vélez, por ejemplo, aquí en la operación, Martina Rojo en la producción de este espacio. 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Comenzamos ahora sí, con estas 3 horas, hablando de todo. Bienvenidos.

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1: Bueno, septiembre tiene una misión, un objetivo, y es de alguna forma ganar un poco de conciencia. En el marco de la campaña Septiembre Amarillo y también del Día Mundial para la Prevención del Suicidio, que se conmemora cada 10 de septiembre, o sea, hoy, profesionales de la salud enfatizaron la necesidad de derribar los tabúes sociales para detectar a tiempo situaciones de riesgo. Desde el Centro de Asistencia al Suicida advirtieron que dialogar abiertamente y sin juzgar permite romper el aislamiento de quienes atraviesan un sufrimiento psicológico, desmintiendo el mito de que abordar la temática funcione como un detonante o hasta incluso una incitación. Nada que ver. El reclamo por fortalecer las redes de contención y también de acompañamiento se respalda en un escenario estadístico alarmante a nivel nacional. De acuerdo con los últimos registros oficiales entregados por el Ministerio de Seguridad, en 2025, por ejemplo, se contabilizaron 5.209 suicidios en la Argentina y esto representó un incremento del 22% en la tasa con respecto al año anterior. La problemática afecta de manera severa a la población joven, sobre todo, posicionándose como la principal causa de muerte en personas entre 15 y 34 años. La principal. Ante este panorama, la cartera sanitaria nacional remarcó la importancia de articular políticas públicas transversales que involucren de alguna forma al sistema educativo y a los entornos comunitarios para poder intervenir antes de que se desencadene una emergencia. Entonces, recordaron primero la línea gratuita, el 135, simplemente marcando desde tu celular o teléfono fijo, no importa, 135, o al 0800-999-0091. 0800-999-0091, que permanecen disponibles las 24 horas, ambas líneas, ¿no? Para brindar una orientación, un apoyo y una escucha confidencial a cualquier persona que lo necesite o también a sus allegados.

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Muy bien, vamos a hablar de que la petrolera YPF concretó una histórica emisión de deuda en el marco financiero internacional y consiguió 1.200 millones de dólares a 9 años de plazo. Esta operación se convirtió en la colocación de fondos más grande realizada por una compañía argentina en los últimos 11 años, tras dos jornadas de reuniones con más de 50 inversores de Nueva York, sobre todo, que generaron una demanda que duplicó, de hecho, la cifra finalmente emitida. La transacción se acordó a una tasa de interés del 7,55% anual con un vencimiento en junio de 2035, alcanzando un hito financiero para la empresa. El diferencial de tasa pagado respecto a los bonos del Tesoro de los Estados Unidos fue el más bajo en toda la trayectoria internacional de la compañía, lo que refleja de alguna forma un menor riesgo percibido por los mercados globales y un mayor interés, de hecho, de los activos energéticos locales. Con los recursos obtenidos, la firma va a buscar ordenar sus compromisos financieros cancelando deudas que vencían a corto plazo entre el próximo año, 2027, y el 2029, para estirar los tiempos de pago. El margen sobrante se va a destinar a financiar el denominado Plan 4x4, que está enfocado en acelerar la producción de petróleo no convencional en Vaca Muerta, desarrollar obras de infraestructura para el transporte de crudo y potenciar también las exportaciones de gas natural licuado.

Hemos hecho una playlist que ya se la vamos a compartir, pero me gustaría que ustedes colaboren en esta misión. Y es que estamos juntando como aquellas canciones representativas, pero más te quiero hablar a vos, esa canción que te gusta, ¿no? No digamos, a ver, cuando pensamos en la década del 80, vamos a pensar en las canciones típicas de los 80. Eso por supuesto que ya lo tenemos. Pero si hay una canción que realmente te guste y quizás no sea la más popular de todas, sirve. De hecho, sirve el doble. Así que tu propuesta la escuchamos al 11 28 60 0071. Si no, no importa, tu canción favorita de los 80, queremos que la tengas presente y que nos las envíes a través de este número, 11 28 60 0071, porque mañana viernes la vamos a comenzar a escuchar. Ya está hecha la playlist, ahí se las voy a compartir. Más o menos, por supuesto que usamos algunos hitazos. No sé si les pasa, pero hay algunas canciones que ya están sumamente agotadas. Entonces hay como algunas joyitas un poco escondidas, populares siempre, de los 80 en esta playlist. Así que te escuchamos, mandanos tu canción y, por supuesto, la escuchás ahora en vivo en la mañana.

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2: Nuevo revés para el oficialismo en diputados. La oposición forzó el plazo para dictaminar discapacidad y endeudamiento. Pese a los intentos del oficialismo de desactivar la sesión, la oposición logró reunir quórum y ponerle plazos al debate de dos proyectos que incomodan a la Casa Rosada.
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1: Estamos saliendo en vivo en YouTube. Pueden ir a vernos. Estamos con Pauli Semis. Vamos a hablar de cine, vamos a hablar de cine argentino. Y en realidad también vamos a bardear un poquito al cine estadounidense. ¿Por qué no? ¿Por qué no?
2: ¿Por qué no? Nos la bancamos.
1: Exacto.
2: Hola, amigos del YouTube. ¿Cómo estás?
1: ¿Cómo están? ¿Bien?
2: Bien, bien, muy bien. Traigo cositas.
1: Muy bien.
2: Traigo muchas cositas.
1: Tenés actualidad, de hecho.
2: Tengo actualidad. Vengo bien. Con coyuntura.
1: ¿Fuiste al cine?
2: Fui al cine. Viste que en la columna anterior...
1: Acércate más.
2: Ahí está. En la columna anterior estuvimos viendo la cartelera.
1: Sí.
2: Y vos tiraste un título. Y yo dije, yo quiero ir a ver esa película. Yo iría a ver una película con ese nombre.
1: Y bueno, llama la atención por lo menos.
2: Sí, yo no sé si haría una película con ese nombre. Estamos hablando de Pepita la Pistolera.
1: Bien.
2: Gran nombre.
1: No es una película para niños.
2: No es una película para niños. Voy a adelantar un poco la columna, pero fue un mote que salió de un periodista argentino. Salió en un medio el apodo de Pepita la Pistolera.
1: Ah, mira.
2: Basada en una canción mexicana. Porque fuimos y fue como, che, ¿de dónde habrá salido el Pepita la Pistolera? Porque uno cuando se hace el copado te dicen, ¿no te da Pepita la Pistolera o
1: claro,
2: no?
1: Claro, sí, puede ser. Sí.
2: En algún momento no yo lo he escuchado
1: si está en
2: mi vida.
1: No sé si el top de las frases más recurrentes, pero es verdad, puede ser, es verdad, sí.
2: Sí, fui a ver Pepita la Pistolera, se estrenó la semana pasada.
1: ¿En serio?
2: Claro, es muy gracioso el nombre. La fui a ver la semana pasada, se estrenó. El 3 de septiembre está dirigida por Lucía Puenzo, la misma directora de Wakolda, por ejemplo, para que lo tengamos en cuenta. Y acá vamos a tener de protagonista a Luisiana Lopilato como Pepita la Pistolera.
1: Bien, una Luisiana que, a lo que hablamos la otra vez, no se muestra tanto.
2: Una gran Luisiana Lopilato
1: en
2: esta película.
1: Bien,
2: pero
1: bien.
2: Gran. Me animaría a decir que tal vez ha sido uno de los papeles más desafiantes y distintos que ha tenido ella en su carrera. En el cine, ¿no?
1: En el cine. Una filmografía no tan extensa.
2: No, ha hecho...
1: No lo digo como algo malo, lo digo como...
2: No, sí. Sí me parece que después de ella, después de su paso por Casados con Hijos,
1: sí
2: empezó a hacer más cine.
1: Uh-huh.
2: Y a alejarse de la televisión. De hecho, ya televisión no hace.
1: No hace, ¿no?
2: Uh-huh. Y sí se abocó más al cine, empezó a explorar esa faceta. Tiene un par de policiales. Pero acá viene como la Pepita la Pistolera.
1: Luciana, perdón, para cerrar la idea,
2: sí.
1: Ella esa es la está en pareja con el cantante, el Michael Bublé. ¿Pero vive en Estados Unidos ella?
2: Vive en Canadá,
1: claro.
2: Porque él es de Canadá.
1: Pero no ha intentado hacer una carrera allá. ¿Viste?
2: No.
1: Es como que vuelve, ya vuelve, filma acá y se vuelve
2: sí,
1: ahí.
2: Sí, ¿por qué?
1: Bueno.
2: No sabemos.
1: Es incómodo. Pero no, bueno.
2: Claro. Bueno, por ahí le gusta.
1: Sí, le gustó Canadá, está bien.
2: Claro. Tal vez no habla tan bien inglés. Uno nunca sabe.
1: Puede ser eso. Puede ser.
2: Igual tantos años viviendo allá. Bueno, acá tenemos a Pepita la Pistolera, dirigida por Lucía Puenzo, protagonizada por Luisiana Lopilato. Gran Luisiana Lopilato. Vayan a verlo al cine. No esperen a que esté en ninguna plataforma. Una película que me gustó mucho es un thriller que está basado, inspirada en un hecho real, que retrata de alguna forma algunos hechos de la vida de Margarita Di Tullio, que en el 85 fue condenada por un triple crimen. Entran a su casa tres varones, amenazándola a ella, a su familia, a su hijo, y ella los mata a tres escopetazos.
1: Ok.
2: Una mujer que se movía en el AMPA marplatense, una vida, digamos, de una mala vida, llena de mafia alrededor, prostitución, tráfico de drogas. Bueno, un personaje como bastante particular, Margarita Di Tullio. Pero bueno, se la empieza a conocer por eso, principalmente por el asesinato de estas tres personas. Y porque también, después con el tiempo, una vez que ya fue a la cárcel por este hecho, fue acusada también por el crimen de cabezas. Estaban buscando un chivo expiatorio y como ella daba con el perfil, digamos, y toda su red, entonces dijeron que, bueno, eran los pistoleros, los que parte de su banda, que habían asesinado a Cabeza. Por supuesto, todo después salieron a desmentirlo, todo una pantomima para no esclarecer, encubrir, sí, sí, y nunca esclarecer el crimen. Bueno, la cosa es que Lucía Puenzo hace algo muy interesante, que es tomar dos hechos reales que no tienen, se tocan en un solo punto, pero no pasan en el mismo tiempo real, digamos, y los fusiona para contar otra historia. Por un lado es la historia de Margarita Di Tullio, y por otro lado, una serie de asesinatos que se dieron también en la ruta Mar del Plata con el loco de la ruta.
1: Okay.
2: En el 61 se empezaron a dar una serie de crímenes a mujeres. Todo apuntaba a un asesino serial. Después, varias investigaciones dijeron que al final no era un asesino serial, sino que era una red también mafia entre policías que le pedían, porque justamente para Voy en Orden, pero esta serie de asesinatos se da a prostitutas. Se asesinan a varias prostitutas en distintos tiempos durante el 60-61, y se busca este asesino, justamente este asesino serial. No termina siendo un asesino serial, no importa, en la película un poco se va desarmando eso, pero esto pasa en el 61.
1: Es como una inspiración del británico, se me fue el nombre ahora.
2: Jack el Destripador.
1: Exacto.
2: Bueno, más o menos, porque el modus operandi de los asesinatos eran muy similares, entonces por eso decían que era un asesino serial, pero no terminó siendo un asesino serial. Siempre a prostitutas.
1: Sí.
2: La cuestión es que eso pasa en el 61, en el 85 pasa lo de Margarita Di Tullio, entonces lo que hace Lucía Puenzo es, a partir de ese hecho, por lo que fue condenada, empieza a contar una historia o una faceta de la historia, o cómo podría haber sido la historia de Margarita Di Tullio dentro, digamos, de esa red, y lo que ella también va armando.
1: Así es como una suposición, es como que empiezan a jugar a qué hubiese pasado.
2: Claro, ella ficciona todo. De hecho, el hecho por lo que es condenada, esto no es spoiler porque, bueno, son hechos, pero el hecho por lo que es condenada, este crimen, es el final de la película. La película no termina con eso, sino es como que la película trata de retratar lo que podría haber sido una faceta de la vida de Margarita Di Tullio.
1: Está bueno, es como una vueltita de rosca.
2: Exacto, y eso lo pone en paralelo con El asesino de la ruta.
1: Ok.
2: Más o menos de qué va la película, tenemos a Pepita, que no se llama Pepita en la película, después se la nombra así, pero en la película no se llama así. Tenemos a Margarita, que es prostituta, y empieza a ella con su grupo de amigas empiezan a estar muy preocupadas por el tema del asesino de la ruta. Empiezan a haber muchos asesinatos de compañeras y todo eso, entonces, che, tenemos que hacer algo porque no está segura en las calles y hay muchas chicas que están trabajando en las calles y no en un prostíbulo, digamos. Entonces ella trata de salirse del cafizo que tiene para armar su propio prostíbulo y llevarlas a las chicas ahí y que trabajen dentro del prostíbulo para que no estén en las calles.
1: Más seguras.
2: Y estén más seguras trabajando ahí.
1: Bien.
2: Bueno, ahí va, digamos, el resumen de la peli, y mientras tanto pasan cosas alrededor de cómo ella es dueña de su propio prostíbulo, trata de pagar la deuda que tiene con el cafizo. Bueno, cuestiones así, ¿no es cierto? La cuestión es que es muy interesante porque estos dos episodios no tienen ningún punto en común, salvo el asesinato de una de las chicas que trabajó en el lugar en Macy's, que ese lugar existió todo, eso sí, es real, en Macy's, que era el lugar de Pepita la Pistolera, de Margarita Di Tullio. Entonces es muy interesante lo que hace Lucía Puenzo en tratar de desarmar o poner en luz un poco a estos dos hechos que al parecer no se tocan, pero sí se terminan tocando, y pone en cuestionamiento justamente la marginalidad y la clandestinidad de los hechos, ¿no? Y del trabajo sexual, y también cómo está involucrada la policía, los jueces, digamos, hay un poder detrás que de alguna manera está ahí,
1: sí,
2: digamos, operando, sí, totalmente.
1: Sí,
2: sí. Entonces, buenísima la película, la recomiendo muchísimo. Tiene una fotografía espectacular, la verdad que ha sido muy precisa con a la hora de retratar los escenarios, la época, el vestuario, la música. Una persona como muy meticulosa. Uh-huh. Y eso se nota.
1: Porque hay dos épocas involucradas, o sea, en parte un poco los 80 y los 60.
2: No, ella trae el hecho de los 60 a los 80.
1: Ah, bien.
2: O sea,
1: bien.
2: Es como si el asesino de la ruta estuviese...
1: Ahora sí lo entendí.
2: ¿Entendés?
1: Está bueno.
2: Entonces, eso es lo interesante. Que es como, che, yo voy a agarrar estos dos hechos, fueron reales, pero los voy a fusionar. Mira. Y voy a ficcionar algo, porque claramente hay hechos que sí se sucedieron, cuestiones, factos, que es como esto del Neisis, el asesino, Margarita, el asesinato de las tres personas y todo eso. Pero el resto es pura ficción,
1: ¿no? O sea, no hay que dejarse llevar un poco por la apariencia de... Bueno, esta frase, ¿no? No juzgues a un libro por su portada.
2: Sí,
1: porque
2: sí.
1: Vos ves el título Pepita la Pistolera y de hecho se la muestra a Luciana Lopilato con un arma.
2: Sí.
1: Bueno, va a ir por un lado, vos decís. Sí, y no, sí, es sí. Por otro. Es completamente otra cosa.
2: No, es por otro. Sí, sorprende eso. A mí me sorprendió.
1: Bien.
2: Sí, súper, para bien.
1: Buenísimo.
2: Y sobre todo porque uno ve la... A mí me pasó, ve la peli y como, ah, mira cómo se dieron los hechos, qué interesante. Pero después cuando uno va a leer y va a investigar un poco, va a decir, ah, no, pero esto no pasó en los 80, esto pasó en los 60. Entonces, la directora trae este hecho para plantear un punto.
1: Ajá.
2: ¿No? Para plantear un punto de vista respecto a lo de Margarita Di Tullio, respecto al trabajo sexual. O sea, ya lo pone en debate o lo pone en discusión, que me parece eso súper interesante. Y también te traía... Me parece copado que tomemos estas historias inspiradas, basadas en hechos reales, y las empecemos a ficcionar, así como sucede también en el cine americano, ¿por qué no? Entonces, podemos agarrar, no termina de ser una biopic, pero vamos a agarrar dos géneros distintos y vamos a inventar un género nuevo.
1: Dale,
2: que por
1: me
2: un
1: encanta.
2: Lado es el facto.
1: Bien.
2: Y por otro lado es la ficción. Y se inventa el facto ficción. Y se generan estas películas que están inspiradas, pero que están. Ficción, tienen un gran guión
1: tienen
2: detrás.
1: Tienen una gran ficción detrás
2: una
1: para
2: ficción.
1: Que sea entretenida y demás. Entonces, nos llega un mensajito. Agus sí. Dice que la bancamos mucho y amo a Luciana Lopilato y que le gustó Pepita la Pistolera.
2: Está buenísimo. Buenísimo. Tremendo.
1: Bueno, me gustó esto.
2: Sí, sí. Así que yo te propongo que empecemos a pensar
1: sí.
2: Historias de. Porque historias nos sobran acá en Argentina.
1: Sí, tenemos bueno, personajazos.
2: Entonces empecemos a agarrar esos personajes y como, bueno, me gustaría tener una película de eso. Porque en el cine americano, ¿qué pasa? Tenés a un tipo que se queda varado porque en su país hay guerra y no puede salir de la terminal. ¿Y qué hacen?
1: Víctor.
2: La terminal.
1: Sí.
2: Tenemos a un flaco que empieza a falsificar billetes y a hacerse pasar por otras personas para estafar porque, nada, porque le pintó. ¿Qué tenemos? Atrápame si puedes.
1: Sí.
2: Tenemos un tipo que entró a la bolsa, le encontró la vuelta para conseguir más plata, estafar al sistema, y ¿qué tenemos? El lobo de Wall Street. Y sí, me la banco y estoy comparando un poco Pepita la Pistolera con esas películas, porque bueno, la base es la misma, digamos, tomamos un personaje real
1: y lo exageramos.
2: Y lo llevamos al extremo. Y es como, bueno, ¿qué hubiese pasado? Sí. O sea, este tipo lo voy a poner en lo que a mí me hubiese imaginado la vida de esta persona. Entonces, bueno, hay un montón de personajes así que tenemos y que todavía me parece que no terminamos de explotar.
1: Hay personajes clásicos muy importantes de la cultura argentina, de la historia
2: sí.
1: argentina, para ser dulce.
2: Sí.
1: Yo quiero una película de Andy Chango.
2: De una.
1: Yo quiero una película
2: bueno,
1: de Andy Chango.
2: Bueno, eso sería una.
1: Alguien que tocando muy poco... Se codió con los mejores.
2: Totalmente. Estoy pensando, no hay ninguna película sobre la televisión argentina.
1: Y es importantísimo. Bueno, o sea, sería para un público muy argentino, es verdad.
2: Sí.
1: Pero sí.
2: ¿Qué es eso? Tenemos películas sobre cómo se creó Hollywood. Hay un montón de películas sobre el cine
1: sí,
2: americano.
1: Sí, sí.
2: ¿Por qué no tenemos una película sobre la televisión argentina, sobre Chiche?
1: Ya te iba a decir lo mismo.
2: ¿Cómo no tenemos
1: claro.
2: una película sobre Chiche?
1: Sí,
2: como
1: sí,
2: no,
1: sí.
2: no necesariamente una biopic, como así tenemos la de Moria y todo eso. Si no, bueno, ficcionemos.
1: O sea, vos decís que hay que animarse a exagerar
2: hay que
1: los
2: animarse
1: personajes
2: a la ficción.
1: De nosotros, o sea, de los argentinos. Hay para hacer
2: sí.
1: muchísimo,
2: sí,
1: es
2: sí,
1: verdad.
2: Sí.
1: Me gusta la idea, es verdad. ¿Por qué nadie lo hace?
2: No
1: ¿será
2: sé.
1: Muy jugado? ¿Te
2: puede
1: estará
2: ser.
1: Muy en discusión?
2: Creo que por ahí la ficción está un poco subestimada.
1: Uh-huh.
2: Tenemos mucho documental de muchas cosas que está
1: sí.
2: buenísimo. Tenemos muy buenos documentales, Pero nos tenemos que animar a tomar a esos personajes y a ficcionarlos.
1: Bueno, hubo un intento que vos lo dijiste fuera del aire, que fue la del robo al Banco Río.
2: Sí.
1: Hay algo ahí, ¿no?
2: Bueno, ahí sí tenés una ficción.
1: Se intentó hacer algo.
2: De hecho, ahí te traje un par de pelis. La primera es Guacolda, que también es de Lucía Puenzo, que trae
1: Es una tendencia en Lucía.
2: Sí. Sí, sí, sí. Que trae un hecho real, que fue la presencia de Mengele en Argentina, pero la ficciona poniendo alrededor de Mengele una familia, digamos. ¿Qué hubiese pasado si Mengele termina trabajando para una familia argentina, ¿no? En esa época. Entonces, nada. Eso es una. Después tenemos El Ángel.
1: Sí.
2: Que también es una ficción alrededor de la adolescencia, si se quiere, de Pucho. Y El Robo del Siglo.
1: Claro.
2: Que también está súper ficcionado, porque no es que fue así. Pero.
1: Se me vino un ejemplo. Sí. No es argentino, pero bien. Está al lado, es chileno. Que creo que el responsable de esta historia es Pablo Larraín, que es un gran cineasta chileno, por lo menos.
2: Ya sé qué películas vas a decir.
1: Pero que está muy buena. Ahí hay una jugada, una idea mucho más jugada. Claro, ¿qué pasa? Dice que Pinochet, ¿no? Lo vamos a reconocer, el dictador chileno, es un vampiro.
2: Claro, estamos hablando de la película El Conde, que está en Netflix, es espectacular. Y es como decís, o sea, el tipo dice, Pinochet para mí es un vampiro. Entonces el flaco lo pone en esa narrativa vampiresca, y no solamente eso, sino que también retrata muy bien la relación que tenía Pinochet con Margaret Thatcher. Entonces es como, ¿quién lo convirtió a Pinochet en vampiro? Margaret Thatcher. ¿Quién es la mamá? Es como...
1: Claro,
2: es una flashada, pero es hermosa esa flashada. Entonces, creo que en el cine argentino nos tenemos que animar un poco más a esa ficcionalidad. Digamos, a jugar con esos personajes. Porque pasa lo mismo con Barreda, con la peli de Barreda, y cómo también va en la película va desentramando la estrategia de la defensa de ponerlo a él como un pobrecito. Está bien. Buena película de juicio, cumple, qué sé yo, pero... Animémonos a hacer esa ficción. No sé, dijimos Favaloro también.
1: Y ahí tenés películas. Muchísimo. Hasta incluso el final de su vida, digo, es poético para el cine.
2: Sí, totalmente. Como te dije, la televisión argentina, Chiche, Susana Jiménez, ni hablar. Hay varios personajes.
1: Sí, tenés muchísimos músicos también, como para explicar.
2: Bueno, pensé en Luca Prodan, pero están haciendo una peli sobre Luca Prodan.
1: No sé qué tono tendrá.
2: No.
1: Pero sí, es verdad.
2: Pero bueno, tratar de ficcionarlo y salirnos un poco del lado de la biopic y decir como, Che,
1: me gustó eso, ¿eh? Hagamos una propuesta en serio. Llevémoslo como un proyecto.
2: Y personajes mendocinos, olvídate. Cine mendocino, no hay ninguna película que hable de que Mendoza fue un polo audiovisual súper importante.
1: Total, hoy unos tinglados rezagados a hacer un depósito de una gaseosa.
2: Sí. Sí, total. O sea, nadie habla de eso, o sea, de ese detrás. Digamos, cómo se trabajaba antes de Blas Talá, que fue la primera directora del cine sonoro acá en Argentina. O, no sé, hay una gran tradición había una gran tradición de montajistas mujeres. Hay un montón de historias para hacer. Godoy Cruz. La amistad entre Godoy Cruz y San Martín, ahí tenés, digo, si nos vamos más para atrás.
1: Sí, incluso historias de San Martín siendo gobernador de Cuyo.
2: Sí.
1: Es increíble lo que hay allí para contar.
2: Sí, sí, sí.
1: Y sin una cuestión de patriotismo, hasta te diría un poco más real.
2: Por supuesto.
1: Exagerando algunos puntos.
2: Pero si por las películas americanas sabemos más sobre la independencia yankee que sobre las invasiones inglesas. No sé.
1: Hubo una película que vi en avión, porque si no la iba a poner nunca, pero que de hecho me llamó la atención, que era una apuesta de La Roca Johnson, por un papel un poco más serio.
2: Sí.
1: Y retrata la vida de un luchador.
2: Sí.
1: No sé si la viste.
2: Sí, Machine.
1: Sí. No pasó nada. Ni tan bueno era. No era tan buen luchador.
2: Claro, acá boxeadores.
1: Acá tenés un montón. Tenés razón, Pablo. Me has convencido de una idea.
2: De Fabio, hecho,
1: me hiciste abrir los ojos. Me encantó. Podemos hacer esa propuesta.
2: Obvio.
1: Nos gustaría que nos envíen personajes.
2: Sí.
1: Les
2: gustaría ver una peli sobre esas personas.
1: Ajá, más ficción.
2: O hechos, o factos argentinos. Che, no hay una película sobre esto.
1: Qué bien, Pauli.
2: Me gustó.
1: Paula, ¿te seguimos dónde?
2: Me siguen en redes, Paula Semis, con S al principio y Z al final.
1: Bien, te esperamos jueves próximo, ¿no?
2: El otro.
1: Veremos si esa charla la tenés conmigo o no.
2: Bueno,
1: no importa.
2: Esperemos que no.
1: Se viene el baby. Amigos, Paula Semis pasó por Radio Cero.
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Bueno, recuerden que pueden seguir proponiendo su tema. En un ratito vamos a comenzar a escuchar la playlist con la propuesta de ustedes y también la nuestra acerca de esa hermosa década de los 80, musicalmente hablando. Amigos, vamos ahora a leer una noticia que tiene que ver... A ver, un poquito da miedo. ¿Y por qué digo que un poquito da miedo? Porque tiene que ver con la inteligencia artificial y tiene que ver con todos los motores que hoy tenemos. Y estamos hablando de que, por ejemplo, ya la voy a buscar, justo se me perdió la noticia. Esto es increíble, esto tiene que pasar en vivo. Bueno, estamos hablando de que un ex empleado de Anthropic, ¿sí? Es la empresa que respalda, por ejemplo, a Cloud, ¿no? Dijo que, che, lo que están haciendo con la inteligencia artificial es una irresponsabilidad por cómo están trabajando. Y ahora sí la tengo la noticia. El investigador se llama Jacob Coxon, ¿sí? Y presentó su dimisión a Anthropic, vuelvo a repetir, es la empresa que respalda a Cloud, tras denunciar que tanto esta firma como OpenAI, que es el de ChatGPT, actúan con una irresponsabilidad en el desarrollo de la inteligencia artificial. En sus propias palabras dijo lo siguiente: están avanzando a toda velocidad hacia la superinteligencia automejorada y jugando con nuestras vidas, las de los humanos. Coxon, de 27 años, pasó los últimos 3 años en ambas compañías investigando este preentrenamiento de modelos. Un ejecutivo de seguridad de la propia Anthropic respaldó el diagnóstico y hasta incluso estimó que la probabilidad de que la inteligencia artificial acabe con todos los humanos supera el 10% para final de la década. ¿Qué?

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3: Pese a la tensión por Malvinas, la Casa Rosada no descarta que Milei viaje a Londres a fines de octubre. El gobierno mantiene en carpeta la eventual visita del presidente a Inglaterra en el marco de una nueva Argentina Week. La agenda incluirá la disertación en una prestigiosa universidad y una reunión con figuras del sector privado.
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Al 11-28-60-00-71 nos pueden proponer una canción de los 80 para que nosotros vayamos sumando a una playlist que en el día de mañana la vamos a escuchar en vivo. Esa playlist está en Spotify, tiene una fotito muy linda, de hecho, ya se las vamos a compartir. Nos manda Lili que les gustaría escuchar Bon Jovi, Living on a Prayer, así que, ¿por qué no? ¿Por qué no? Gracias Lili por el mensajito y escuchamos esta canción.

Muy bien, y así como llegó este pedido, tenemos otro. Y ahora nos vamos a ir a otra banda pionera en su sonido, por supuesto que sí, pero el mensaje es un poco más completo. Hola Radio Cero, hola Gaby. Si me decís los 80, se me viene el teléfono público, el Fiat 600 y esperando la carroza. Bueno, está bien, de una, hablamos de cine argentino hace un ratito con Pauli y es representativa de esa década. Pero si hay un tema que me transporta a aquella década es Should I Stay or Should I Go de The Clash. Abrazo grande y le escuchamos.

20 minutos, pasan de las 11 de la mañana. Vamos a hablar a continuación de lo que ha hecho Apple, que ya está entre nosotros, o de manera muy pronta, el iPhone 18. La cuestión es que la firma tecnológica Apple, la de la manzanita, celebró un nuevo evento anual en California con un tinte histórico, y esto es porque se marcó el debut formal de John Ternus como el nuevo CEO tras la salida de Tim Cook. La presentación tuvo como eje principal la ansiada revelación del iPhone Duo, que es el primer teléfono plegable en la historia de la compañía, pero todo de manera táctil, ¿no? No como al que teníamos acostumbrados o el que conocemos hace 20 años. El dispositivo cuenta con una pantalla interna de unas 7,6 pulgadas, una resistencia mejorada y también lector de huellas en la pantalla. Ingresa al mercado para competir con algunos contrincantes, podríamos decir que, bueno, asustaron un poquito a la manzana, así como Samsung, que ha equiparado el rendimiento de sus cámaras. Vieron que ya hay escuelas. A mí me gusta más la cámara de Apple, a mí me gusta un poco más la de Samsung. Bueno, y Xiaomi, que está allí, los chinos están presentes. Bueno, a la par, el modelo flexible, la empresa introdujo también el esperado iPhone 18 Pro y el Pro Max, los cuales ya incorporan como algunas mejoras con respecto a sus modelos anteriores, como el A20 Pro fabricado con arquitectura de 2 nanómetros, cosas que no entendemos del todo, ¿no? Pero bueno, estos nuevos celulares de la gama alta destacan por un rediseño en el sistema de refrigeración, lo cual, tiene mejorada su eficiencia térmica hasta en un 40%, sobre todo cuando lo estás usando con la cámara full, ¿no? Cuando estás filmando por mucho tiempo o tenés largas duraciones de trabajo. El iPhone 18 finalmente llegará el próximo 18 de septiembre, dentro de una semana y un día.

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Muy bien, 20 minutos nos separan del final del programa, de esta versión de jueves. Vamos a hablar de lo que le sucedió a la banda Muse, esta banda británica que perdió su nombre de usuario, ¿no? El nombre real de la banda, ¿no? A través de las redes sociales, porque Meta lanzó una herramienta de inteligencia artificial. Ya la conjunción de esas dos palabras ya comienza a cansarme un poco. La cuestión es que lanzaron un nuevo motor, una herramienta, mejor dicho, de inteligencia artificial. ¿Y cómo se llama? Muse, igual que la banda. El identificador @Muse, ¿no?, que la banda siempre usó desde hace muchos años, desde que ingresaron en esta plataforma, pasó a estar asociado al nuevo producto tecnológico. Entonces la banda tuvo que cambiar a Muse Band en Instagram, en Facebook, en X y también en TikTok. Algunos fanáticos habían notado ya este cambio desde julio del 2026, meses antes de la presentación de este nuevo motor o herramienta de IA. No se sabe si hubo un acuerdo entre las partes ni bajo qué condiciones se dio, pero bueno, Muse AI se despliega en Estados Unidos desde septiembre y forma parte, o sea, desde hace muy poquito, y forma parte de la estrategia de Meta para asistentes personales basado en inteligencia artificial. Esta herramienta puede organizar agendas, responder correos, realizar compras. Así que una situación insólita se dio para esta banda que ya cuenta con 30 años de trayectoria.

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Recordá que estás a tiempo y no importa si este programa termina, porque nos van a quedar los mensajitos en nuestro número de WhatsApp, 1128-600071. Mándanos tu canción de los 80, aquella que te gusta, aquella que te lleva de alguna forma a esa época, si la viviste o no, no importa, ¿no? Pero puedes hacer tu propuesta de canción y mañana, viernes, vamos a estar conformando y vamos a estar mostrándoles a todos ustedes esa gran playlist que hemos hecho, que ya tiene una duración de casi 2 horas y va para más. Amigos, 1128-600071. ¿Nos despedimos, Gabriel Vélez? Sí, ya está. Bueno, terminamos con este jueves. A continuación, Ivana Macchi, punto de noticias. Nos cuenta qué es lo que está pasando en el planeta y sobre todo también en el país. Martina Rojo fue el productor de este espacio. Estuvo Gabriel Vélez también en la operación y en la operación de video Martín Núñez. Amigos, mi nombre es Gaby Girala. Nos reencontraremos mañana. 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Vieron que les dije, lo de la playlist, canciones de los 80, ¿por qué no? Y lejos de irnos a esos lugares, un poquito más típicos, comunes, ¿no? De la canción de, no sé, algo de Madonna. Bueno, puede ser, obviamente que juega, pero nos vamos a quedar con algunas perlitas. Lo que vamos a escuchar a continuación es African and White de China Crisis. Amigos, chao, chao.

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Hola, hola, ¿qué tal? ¿Cómo están? Buen mediodía. Aquí listos para iniciar una vez más este punto de noticias. Hasta las 13 vamos a estar compartiendo toda la info del día con Eric López desde los controles en la operación técnica del programa, Ignacio Bianchi en la producción general de la radio, NH Comunicaciones gestionando las redes. Mi nombre es Ivana Maki y antes de comenzar te saludo a vos que nos estás sintonizando analógicamente desde Mendoza o Pinamar, tal vez Mar del Plata, las tres zonas donde tenemos presencia física desde Radio Cero, y también a vos que nos estás escuchando por la web radiocero.fm o por la app. Vamos a recordar las redes para que puedan seguirnos, para que puedan ver las acciones que hacemos desde aquí, desde Radio Cero. Estamos en Instagram, Facebook y TikTok, Radio Cero-Argentina. También en X, Radio Cero-ARG. Y para comenzar el programa de hoy te cuento los temas que vamos a estar desarrollando. El primero tiene que ver con el INDEC, que da a conocer esta tarde la inflación del mes de agosto. Diputados logró aprobar en el recinto el emplazamiento a las comisiones para que dictaminen antes de fin de mes los proyectos de prórroga de emergencia en discapacidad y de combate a la morosidad familiar. El oficialismo afianza su agenda legislativa tras una cumbre estratégica en diputados. El gobierno consiguió el respaldo en comisión del Senado para los proyectos de reforma de Carta Orgánica del Banco Central y de Inocencia Fiscal 2, iniciativas consideradas centrales para el programa económico del presidente. Estos son algunos de los temas que vamos a estar desarrollando hoy aquí en este punto de noticias de día jueves. Y comenzamos con música.

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1: Comenzamos el programa de hoy hablando de algo que seguramente deben haber escuchado. Donde estén, en Mendoza, en Mar del Plata, en Buenos Aires, habrán escuchado hoy sirenas de bomberos. Bueno, esto es porque el Sistema Nacional de Bomberos Voluntarios realizó un sirenazo nacional y simultáneo, hoy a las 10, para reclamar ante la falta de respuestas del gobierno al pedido de actualización salarial y normativa. La convocatoria fue impulsada por el Consejo de Federaciones y las 29 federaciones provinciales para los cuarteles de todo el país. El reclamo representa a más de 1.000 asociaciones y 52.000 bomberos. Piden la ampliación presupuestaria de 2025, estimada en más de 59.000 millones de pesos, por ley, que estipula el 5% de las primas de seguros. También reclaman medidas para agilizar los pagos al exterior para el equipamiento que está más caro en el mercado nacional. Y advierten la emergencia en rutas concesionadas. Solicitan la aplicación integral de la ley que estipula para ellos el reintegro del IVA en las compras. Estos son algunos de los reclamos que están haciendo los bomberos voluntarios de todo el país.

Continuamos en este punto de noticias. Más información. El Instituto Nacional de Estadística y Censos, el INDEC, dará a conocer esta tarde la inflación de agosto y el mercado prevé que se ubique nuevamente debajo del 2%, en línea con la desaceleración del IPC de CABA, que fue de 1,7% mensual. Las principales consultoras privadas habían anticipado durante las últimas semanas que el IPC volvería a ubicarse por debajo del 2%, impulsado principalmente por una menor presión de los alimentos y por el final de los factores estacionales vinculados a las vacaciones de invierno. Ahora, el relevamiento de expectativas de mercado, el REM, que elabora el Banco Central, confirmó esta tendencia y los participantes proyectaron que el IPC se ubicará en 1,7%, 0,1 puntos porcentuales por debajo de la proyección anterior. Y bueno, habrá que esperar entonces el informe de hoy por la tarde que publicará el INDEC.

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Continuamos en este punto de noticias, tenemos más información. Vamos a hablar ahora de la Cámara de Diputados porque ayer, por unanimidad, la oposición logró ponerle un plazo al debate en comisión, eso es emplazar a comisiones, de dos proyectos que incomodan al gobierno de Javier Milei: el endeudamiento familiar y la prórroga a la emergencia en discapacidad. Luego de intentar bajar la sesión hasta último momento, el bloque de La Libertad Avanza esperó a que la oposición reuniera 135 presentes para sentarse en sus bancas y acompañar las propuestas opositoras. Luego de reunir el quórum, la oposición puso sobre la mesa el objetivo de la jornada: votar el emplazamiento a comisiones que deberán tratar los 50 proyectos que buscan aliviar la situación de casi 20 millones de personas endeudadas y las que deben abocarse al tratamiento de la prórroga a la emergencia en discapacidad que vence en diciembre. Y se logró: 249 votos afirmativos, uno negativo y ninguna abstención. Habrá una reunión informativa el 16 de septiembre y la búsqueda de dictamen será el miércoles 23.

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3: Seguimos aquí en este punto de noticias, continuamos con la información. Hablamos del gobierno que consiguió el respaldo en comisión de Senado para los proyectos de reforma de la Carta Orgánica del Banco Central y de Inocencia Fiscal 2. Iniciativas, como decíamos, consideradas centrales para el programa económico del presidente. El avance de los proyectos representa un logro para la jefa del bloque de La Libertad Avanza en el Senado, Patricia Bullrich, ya que la próxima semana podrá convocar a una sesión para debatir estos proyectos económicos luego del traspié que sufrió ayer cuando debió suspender la sesión prevista para hoy, donde, entre otras cosas, se iba a debatir la reforma de biocombustibles. El oficialismo pretende aprobar los proyectos económicos antes de que la Cámara de Diputados comience a discutir el presupuesto 2027, cuyo proyecto será enviado por el Poder Ejecutivo al Congreso el próximo 15 de septiembre.

seguimos aquí en este punto de noticias y vamos a hablar ahora de la secretaria general de Presidencia, Karina Milei, que encabezó ayer por la tarde un encuentro clave en la Cámara de Diputados junto al

por la oposición. Asimismo, el proyecto para deudores morosos incluirá alertas preventivas y educación financiera, evitando el rescate a entidades financieras. Finalmente, la bancada aguarda el ingreso del proyecto de defensa de la soberanía nacional, cuya discusión iniciará en los próximos días en las comisiones de Defensa, Cancillería y Presupuesto.

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esta manera, este punto de noticias ha llegado a su fin. Gracias por haberse quedado del otro lado informándose con nosotros. Hasta aquí los estuvimos acompañando Eric López desde la operación técnica del programa, Ignacio Bianchi o Ignacio Bianchi, como quieran decirle, desde la producción general de la radio, NH Comunicaciones gestionando las redes de Radio Cero. Mi nombre es Ivana Maki, me despido de ustedes. Ya está por aquí Agostina Cacabari con todo su equipo para comenzar con Generación Cero la tarde de hoy. Gracias a los que nos están sintonizando en Mar del Plata a través del 98.9 del Dial, en Pinamar 107.5, en Mendoza 91.1 y también a los que nos escuchan por alguno de nuestros canales digitales, la web radiocero.fm o por la app. Gracias de nuevo por haberte sumado a este punto de noticias. Te invitamos a seguir aquí en La Cero y nos encontramos mañana a partir de las 12 con otro resumen de información en otro punto de noticias, el último de esta semana laboral. Será hasta mañana entonces. Tengan muy buenas tardes. Chau.

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10: Muy buenas tardes, amigas y amigos. ¿Cómo andan? ¿Cómo están? Bienvenidos a este jueves. Jueves, a un pasito del fin de semana. Qué bien, señoras y señores. En vivo hasta las 16, vamos a estar el día de hoy, como todos los días, escuchando algunos temitas y charlando de todo un poco. Jueves 10 de septiembre, Día Mundial de la Prevención del Suicidio, día que enmarca un poco este septiembre amarillo, que seguramente por un montón de redes sociales y medios de comunicación has estado mironeando. De eso vamos a estar charlando el día de hoy, así que quédate porque en un ratito nada más prendemos stream y vamos a estar charloteando un poquito con profesionales que van a venir a hablarnos sobre esta temática. En vivo hasta las 16, como les comenté, para todo Mendoza, que nos escuchan al 91.1, Mar del Plata 98.9 y Pinamar 107.5. Mi nombre es Agostina Cacavari. Vamos a abrir las puertas de este espacio que está también armado por mi gran equipo, Martina Rojo en la producción, Eric López en la operación y Marto Núñez en la operación de video. Bienvenidos, bienvenidas. Arrancamos este jueves aquí en Generación Cero.

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1: Estas son las tendencias de Twitter de este jueves. Arrancamos en el puesto número 3 de nuestro podio y tenemos a El Palomar. ¿Por qué? Porque informan que un hombre ha sido baleado durante un intento de robo en las inmediaciones de una escuela. En el puesto número 2 lo tenemos a Evan Peters. ¿Por qué? ¿Se viene una nueva película? No, claro que no, porque por fin ha llegado el tráiler de la temporada número 13 de American Horror Story, esta gran serie originaria de Fox, que hoy por hoy la tiene Disney Plus. Se va a estrenar el 24 de septiembre. Lo tenemos a Evan Peters como tendencia porque es una de las figuras que regresan, figuras históricas de esta franquicia. Evan Peters, Jessica Lange y Sarah Paulson van a volver a American Horror Story el 24 de septiembre. Y en el puesto número 1 los tenemos a ellos, que siempre que sean noticia, por ahora es porque no están parando de triunfar. Hablamos de Catriel y Paco Amoroso, porque van a ser los artistas invitados para los shows en Dallas de Harry Styles. Estas fueron las tendencias, las tres noticias, las tres cositas que más se han estado charlando en Twitter el día de hoy.

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Bien, amigos, como les anticipábamos al inicio del programa, hoy es 10 de septiembre. Y seguramente en TikTok o en Instagram, incluso en el noticiero y en muchos medios de comunicación, has escuchado algo llamado el septiembre amarillo. Esto hace referencia al mes de la prevención del suicidio y más puntualmente al día de la prevención, que es el día de hoy, 10 de septiembre. Argentina está registrando la tasa más alta de casos de suicidio en su historia. La Asociación Argentina de Salud Mental expresó una gran preocupación por estas cifras brindadas por el Ministerio de la Salud. La Argentina ha alcanzado una tasa de 11.8 casos cada 100.000 habitantes. Esta organización enmarcó este tema dentro de la salud pública. Sería irresponsable ignorar las condiciones sociales, económicas, laborales y comunitarias en las que se produce todo este sufrimiento. Esto fue lo que alertó la institución en un comunicado en el día de hoy. La entidad exigió políticas públicas inmediatas al Estado. Este organismo solicitó un presupuesto suficiente y la participación integral de los trabajadores de la salud. Lamentablemente las cifras, las estadísticas son terribles. Han pedido respuestas urgentes para las políticas públicas de prevención, con presupuesto suficiente, trabajo intersectorial y participación de la sociedad civil, universidades, los trabajadores de la salud y las familias, quizás podemos llegar a prevenir todo esto. Recuerden siempre que si estás o conoces a alguien que está en crisis o que necesita hablar con alguien, el Centro de Asistencia al Suicida atiende las 24 horas y es de manera gratuita, comunicándote al 135. En el día de hoy vamos a estar hablando de esta temática y sobre todo de estas cifras alarmantes en relación al Día Mundial de la Prevención del Suicidio.

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1: En el año 1977, en Córdoba, hubieron dos nacimientos en un hospital de dicha provincia. El personal de salud que trabajaba en los establecimientos intercambió a dos niñas, las intercambió estas dos bebés recién nacidas. Muchísimos años después, ha salido esta resolución de que el Estado cordobés va a indemnizar a estas dos familias por este intercambio de dos bebés recién nacidas. Luego de todo esto, una de las madres realizó un examen de ADN junto a su hija tras tener algunas sospechas y el resultado del estudio genético dio negativo. La justicia de Córdoba ordenó pagos millonarios por este hecho que sucedió en 1977, donde el personal entregó a dos bebés a familias equivocadas.

Este caso salió a la luz tras la realización de este estudio de ADN que demostró este vínculo biológico entre una de las madres y su hija. El juez Mario Díaz Villasuso estableció pagos de hasta 30 millones de pesos. Y acá esto está rarísimo porque remarcó la obligación del hospital de entregar los bebés a las familias correctas. Como bueno, ya pasaron muchos años, ¿qué vamos a hacer con esto? La verdad que son vidas ya hechas, son dos mujeres que nacieron en el 77, han tenido toda una vida armada en base a un error realizado por el sistema de salud. Y ahora, en este 2026, el Estado de Córdoba va a indemnizar a estas dos familias por el intercambio de estas dos bebés nacidas.

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0: Bien, la clase de hoy arranca ahora mismo. Tomen una hoja, tema 1, tema 2, tema 1, tema 2. Le vamos, cada fila tiene una temática. La prueba de hoy es de historia, señoras y señores. Ha llegado otro jueves con la profesora de historia que todos hubiésemos querido tener. Nuestra adoradísima Fanjana González. Hola, profe, ¿cómo
1: Buenas,
0: le va?
1: Buenas, hola acá. Sobreviviendo a una gripe
0: te
1: atroz,
0: veo.
1: Pero bien.
0: Destrozada, pero estás bien. Estás
1: me veo bien.
0: No, bueno. Te ves linda, pero de vos estás sí, medio caldlitos.
1: Sí. Bueno, acá estamos.
0: Acá estamos, que es lo que importa.
1: Sí.
0: Se viene otra columna de Estalqueo Patrio. Este invento que ha realizado Martina Rojo junto a Fanjana González de imaginarnos si los próceres tuvieran redes sociales. La sí. Primera edición, primer capítulo de esta serie, tuvimos a Don José de San Martín. Nuestro adorado Don José, nuestro amor platónico Don José. Ahora, ¿con quién, a quién le vamos a estalquear? ¿A quién vamos a estalquear el día de la fecha?
1: Bueno, como todos sabemos, mañana yo vengo a la escuela, voy a salir a todas las señoritas con un montón de paquetes, así, cosa que no nos pasa a los profesores de secundaria, porque mañana es el Día del Maestro.
0: ¿Y qué maestro?
1: Y mañana es el Día del Maestro en conmemoración por la muerte de Domingo Faustino Sarmiento. Así que vamos a aprovechar la fecha y vamos a hablar de Don Domingo.
0: Domingo Faustino Sarmiento, que acá fuera del aire, pensamientos encontrados, porque por supuesto que es un prócer que ha hecho mucho.
1: Sí.
0: Nuestro gran maestro. Ha hecho un montón.
1: El padre del aula.
0: El padre del aula, exactamente. ¿Esa sería su biografía?
1: No, uff. A ver. Hay controversias respecto de Sarmiento, ¿no? Hay gente que lo quiere mucho, gente que no lo quiere nada.
0: Yo no lo banco tanto.
1: Bueno, yo creo que hay como esa dicotomía porque es un personaje muy interesante y muy complejo. Uh-huh. Yo debo decir que banco muchas cosas de su ser, otras no tanto, por supuesto, ya lo vamos a ir charlando, pero es un gran personaje de la historia argentina. Sarmiento es un personajón.
0: Eso sí, creo que es un personajazo. Si tuviéramos un Sarmiento en este 2026, era de redes sociales, era de telefonito, que nos encontramos en el Instagram de Domingo Faustino Sarmiento. ¿Cómo sería su nombre, Domingo Faustino Sarmiento?
1: No, tenía un montón de apodos. Uno de los que más me gusta a mí es el del loco, el loco Sarmiento. Así que por ahí podría ser el loco Sarmiento, ok, no sé, algo así.
0: Ok.
1: Y yo creo que, a ver, una de las cosas que podría estar como primera publicación, su día de nacimiento. Él nació en febrero del 1811. Uh-huh. Y él dice que es un hijo de la Revolución, porque si nosotros nos ponemos a contar, ¿no? Sí. 9 meses atrás, es mayo de 1810. Uh-huh. Entonces, él siempre era muy ególatra, el señor Domingo Faustino, y decía que él era un hijo de la Revolución. Entonces, creo que su primera, podría ser su acta de nacimiento,
0: su primera publicación.
1: Su primera publicación, bueno, miren que yo soy hijo de la Revolución, así que acá estoy, digamos, nací 9 meses después, es decir, me gestaron en el mes de la Revolución de Mayo, ¿no? Y él, en sus biografías, lo saca a relucir, como que soy hijo de la Revolución.
0: Claro, así chapea que, mucho con eso.
1: Sí, recontra. Así que yo creo que, bueno, las primeras publicaciones pueden estar en torno a eso, también en torno a su infancia. Uh-huh. Sabemos que Sarmiento nació en San Juan.
0: San Juanino.
1: Cuando San Juan tenía apenas 3.000 habitantes, era realmente fondo de olla,
0: sí.
1: No había nada, y encima era de una familia bastante humilde. Uh-huh. Sarmiento, así como lo conocemos, este padre del aula que llegó a ser presidente, es muy impresionante ver como su recorrido en toda su historia personal, porque bueno, nace en una familia muy humilde, y él solamente termina la primaria. Nuestro padre del aula termina solo la primaria, igual era increíble, dicen que a los 4 años ya sabía leer y escribir, o sea,
0: claro,
1: era realmente
0: muy, muy superdotado, muy adelantado en cuanto a inteligencia quizás.
1: Sí, y además era una persona con mucha voluntad, ¿no? Porque él termina solo la primaria porque al ser de familia humilde intenta aspirar a una beca para ir a lo que hoy es el Colegio Nacional en Buenos Aires, el secundario, y no se la dan. Porque obviamente estaba todo muy acomodadito para que sean las personas de la élite o que tenían alguna cuñita ahí las que conseguían la beca para estudiar en el secundario. Entonces, mucho de esto también tiene que ver con su lucha por la educación popular, porque él no pudo disfrutar de ese derecho. Entonces solo hace la primaria y todo lo que él aprende después es absolutamente autodidacta. Entonces, bueno, creo que podríamos encontrar eso en su perfil, muchas cosas de su pueblo, de San Juan y de esta etapa de autodidacta que es muy interesante que él... cuando no puede aspirar a este secundario,
0: sí,
1: se dedica a atender un almacén.
0: Bueno, bien, mira, un laburante.
1: Sí,
0: un laburante. Eso sí, eso bien. no se lo podemos negar.
1: Bien laburante, de bien de abajo.
0: Sí, claro, por supuesto, porque uno lo ve ahí como el profesor, el rey del aula, el maestro, claro, del aula. Pero bueno, también fue un tipo que agarró la pala.
1: Recontra, agarró la pala. Sí, ya de pibito, digamos, de adolescente, atendía un almacén. Entonces él, mientras leía historia y cosas que le gustaban, uh-huh, tenía que atender a las señoras que salían de la iglesia. Y de hecho, en la autobiografía que él hace, que se llama Recuerdos de Provincia, cuenta cómo se enojaba profundamente porque estaba muy metido en sus lecturas y leía los mundos de Roma y Grecia que tanto le gustaba, y venía una doña y le pedía un kilo de azúcar. Entonces él se odiaba con esa situación. Porque lo sacaban de su mundo.
0: Claro, lo sacaban de su mundo. Perfectamente podría ser esas personas que de pronto están agarrando un libro y le sacan una fotito, la lectura del día.
1: Ah, sí.
0: Y que se vea el mostrador, la máquina de cortar fiambre, atrás del libro.
1: Sí, o estos grupos, viste, que se hacen en Instagram como de seguidores específicos, entonces te hacen, no sé, club de lectura. Este mes leemos.
0: Bien.
1: Sea, a tal. Porque sí, era un hombre que devoraba libros. Me encantaba.
0: Un devorador de libros que podría ser como una Dua Lipa armando un club de lectura al día de hoy, ¿no? Sería porque tiene un club de lectura, para que sepas.
1: Referencia, no sabía.
0: Para que sepas, yo te lo ayorno a todo. Pero esto de que decimos de que ha sido muy laburante, de que ha sido un tipo muy trabajador, ¿tendría como dentro de su biografía un link que lleve a su LinkedIn, por ejemplo? Él tiene como, sí, un caminito y de querer mostrar todos estos fueron mis trabajos.
1: Recontra, sí. De hecho... algo que es sorprendente de Sarmiento es justamente, bueno, este camino que te digo que no es que nació en una cuna de oro, entonces él tiene que hacer un camino importante para llegar a ser presidente, y él está en el exilio dos veces. Se va dos veces a vivir a Chile, la primera siendo un joven de apenas 20 años, porque estaba todo el tema de los unitarios, los federales, que la guerra civil acá, que se pelean con las fuerzas federales en la Batalla del Pilar.
0: Sí.
1: Acá en el barrio Batalla del Pilar, se llama así porque fue ahí la batalla. Cuando pierden los unitarios, que era el bando de Sarmiento, él se tiene que ir a Chile por primera vez. Y en ese primer exilio, él hace de todo. Uh-huh. Es periodista, incluso trabaja en la minería.
0: No, él agarró de todo.
1: De todo, imagínate, era minero, o sea, trabajaba en las minas del norte de Chile, llegó a ser capataz, pero nada, la mina, ¿entendés?
0: Multitasking,
1: Sarmiento. Túneles, sí. Y bueno, él estudiaba incluso en esas circunstancias, ¿no? Con la lamparita.
0: Leyendo.
1: Leía en otros idiomas y bueno, era un obsesivo de eso. Entonces él saca chapa de eso y se diferencia de la élite en muchos de sus escritos, porque dice, yo agarré la pala, hermano. Entonces, claro, yo laburé de verdad y llegué a donde llegué porque hice todas estas cosas. Entonces yo creo que en su LinkedIn, no solamente, después ya te comento las cosas que hizo ya más grandilocuente, si crees,
0: sí,
1: pero también incluiría esos laburos de el almacén, la minería,
0: todo
1: el periodismo,
0: el paso a paso.
1: Claro, hasta llegar a donde él realmente llegó, que fue, bueno, presidente de la nación.
0: Presidente, ¿no?, de una nación, así como lo escuchan, viniendo de un pueblo muy con muy poca gente, de una,
1: claro,
0: provincia muy, muy pequeña en ese momento. La otra vuelta charlábamos un poco de esto de la diferenciación que se hace en redes sociales de lo que uno publica y lo que uno publica dentro de el circulito verde, que son sus mejores amigos. Por lo que escuchamos, Sarmiento es un tipo que esto le gustaba chapear, que él estudiaba y que era un tipo que sabía, entonces ha mantenido las formas como políticamente correcto en algunas cositas, ¿no?
1: No.
0: Bueno, ¿ves? Si él, porque digo, me lo imagino como diciendo yo que soy el hijo de la revolución y demás, ah, sí, y mostrando esas cosas, pero... como estamos situándonos en que tiene un Instagram, en sus mejores amigos, ahí Sarmiento un poco podría revolear la chancleta y mostrar, sí, sus cositas. ¿Qué mostrarían mejores amigos Sarmiento si tuviera una red social ¿Y a quiénes tendría? ¿A quiénes les mostraría las cosas?
1: Mira, depende. Vos decís esto, que me quedo con esto que me decías de lo políticamente correcto. A Sarmiento ver. No era nada correcto. Ahí o sea, está. Era un tipo que decía barrabasadas, el barrabasado que se pasaba por la cabeza lo decía. O sea, él no se filtraba nada, digamos.
0: Podría ser un gran tuitero.
1: Recontra mil tuitero. Era animal de Twitter fuerte, sí, bien. Sería. ¿Por qué? Porque ahí no hay filtro, no hay límite y él no los tenía. Con cualquiera que se peleaba, cara a cara o por carta en ese momento, realmente tiraba frases que uno abriría los ojos así grandes incluso hoy, ¿no? Y se me viene a la cabeza una que le escuchaba al colega Felipe Piña, que siempre la cuenta, que es que cuando él fue gobernador de San Juan,
0: sí,
1: toma en terreno de una iglesia para hacer una escuela. Y entonces no le gusta al sacerdote de la iglesia y anda diciendo que él tiene cola de diablo porque anda haciendo pactos con el demonio.
0: Eso le dice el cura a Sarmiento.
1: A Sarmiento. Entonces cuenta la historia que en un momento él se lo encuentra a este señor y le dice, se agarra las nalgas en el medio de la calle y le dice: padre, venga a comprobar si tengo rabo y así por lo menos puedo hablar con fundamento. No,
0: tuitazo.
1: Esa clase de cosas.
0: Retuitear.
1: Claro, él las decía y decía cosas, digo, que no eran nada políticamente correctas. Entonces sería un gran paladín de Twitter. Y el Mejores Amigos tendría, yo creo, su lado, que creo por ahí es el que se conoce bastante, del lado B de Sarmiento, que era bastante fiestero el señor.
0: Sarmiento era bastante fiestero.
1: Sarmiento,
0: ¿no?
1: Era fiestero, le gustaba mucho fumar, le gustaban mucho las fiestas. Entonces tendría unos cuantas señoritas, probablemente, en sus mejores amigos. Imagino que tendría eso, como invitaciones a dónde es el after, ¿viste?
0: Hola, perdido.
1: Claro, ¿a dónde vamos?
0: Hola, perdida.
1: Y bueno, yo creo que sería como ese el uso. Cuando hablábamos de San Martín decíamos, bueno, compartiría sus planes, compartiría. Es la joda, era como, bueno.
0: Era un tipo muy fiestero. Se podría decir que, a ver, analizándolo así como con esto, con esta data que nos vas tirando, tendría un Instagram como todo, siendo el locosarmiento.key, tendría un LinkedIn donde mostraría sus trabajos, sí, pero donde se desenvolvería como pez en el agua sería en Twitter por esta
1: por
0: lengua
1: labia
0: karateca media Moria Kazán.
1: Exacto,
0: si se quiere. Y esto que me decís de que ha sido fiestero, ¿lo tenemos con un Twitter, con un Tinder a Sarmiento?
1: Sí.
0: ¿Sí o no? Recontra.
1: Sí, Sarmiento, mira, para decirte, por ejemplo, él tuvo dos hijos, ¿no? Una hija y un hijo. La hija la tiene en este primer exilio que él se va.
0: ¿De la misma madre?
1: Y no se sabe quién es la madre.
0: ¿En serio?
1: No hay registro de la madre de Faustina. No hay registro de su madre. Parece que fue una mujer de alta alcurnia. Algunos dicen que fue una alumna. Cosas así como que, bueno, no se quería que se conociera cómo había sucedido, digamos, el embarazo. Lo cierto es que él se hace cargo de esa chica, de esa niña. Y después tiene a Dominguito, que es su hijo. Pero sí se le conocen muchos amoríos, mujeres, Aurelia Vélez Arfiel, por ejemplo, que con 77 años le escribe una carta cuando ya está en Paraguay diciéndole: vení, mi vida durmiente, acostate conmigo y encantémonos juntos. Sí, tendría.
0: Un galán.
1: Sí, era un regalán.
0: El tóxico.
1: Tal cual. Y después de las fiestas que hay registros, ¿no? Cuando él se va de viaje a estudiar los sistemas educativos de Europa, Estados Unidos, hasta África, él lleva su registro de todos los gastos y entre los gastos que tiene un montón de tabaco. Y fiestas, orgías.
0: Eso te iba a preguntar, porque esto fue, es como un, no un rumor, porque claramente el canal me lo está comprobando una profesora de historia.
1: Claro.
0: Pero como que empezó a circular bastante por las redes y quería saber si era cierto, de que realmente en estas cuentas aparecía, sí, che, esto, toda esta plata la destiné en orgías.
1: Claro, sí, el señor, él en su segundo exilio, que se va a Chile también por problemas con Rosas, cuando lo mandan a estudiar los sistemas de educativos de los distintos lugares, él lleva un registro de todo lo que va haciendo. Primero pasa por Brasil y hay fiestas ahí en las que él está y deja también registros en sus biografías de cómo la pasaba en Brasil, y el registro de los gastos es real. Hay por lo menos de registro de dos gastos de orgías, uno es en Venecia y el otro no me acuerdo el lugar, pero en Europa, sí. O sea, no tenía ningún problema. Y mucho tabaco también, o sea, el vicio del tabaco, de hecho, él se muere. Su salud estaba muy mal lograda por...
0: Claro,
1: fumaba mucho.
0: Claro, por ser un gran fumador de esa
1: época.
0: Así
1: que sí, bueno, era bastante...
0: La verdad es que yo creo que muchas personas se sienten un poco identificadas, sobre todo por la parte de la fiesta, con todo el movimiento de Sarmiento. Entonces nos preguntan, van llegando mensajitos, ¿a quién tendría silenciado en Instagram Sarmiento?
1: ¿Silenciado?
0: Silenciado. Viste que a veces uno terminó una relación media rara y no querés eliminar, no querés bloquear, porque sos un pillo, querés continuar ahí el vínculo.
1: Sí.
0: Silencias. ¿A quién silenciaría Sarmiento?
1: Alberdi, claramente.
0: ¿Por qué?
1: Porque Alberdi era... Sarmiento, en la década del 37, forma parte de una generación que se conoce como la generación del 37, que son personas intelectuales que discuten sobre cómo debería planificarse el proyecto de país y demás. Sobre todo en contra de esta dicotomía unitarios federales, en contra, sobre todo, de Rosas. Ahí eran amis, digo, pensaban más o menos parecido, digo, en las bases Alberdi y Sarmiento proponen un proyecto de país bastante similar, sobre todo desde las ideas, pero cuando se van al exilio y después vuelven, cuando Rosas cae de la mano de Urquiza, ahí se pelean Alberdi y Sarmiento. ¿Por qué? Porque Alberdi queda del lado de urquicista con las provincias. Ahí en ese momento de la historia, Buenos Aires se separa del resto de la provincia. Son dos estados separados. Vivimos 10 años como si fuéramos dos países distintos. Uh-huh. Entonces Alberdi queda del lado de Urquiza y Sarmiento, vivaracho que quiere ocupar ciertos lugares de poder, queda más pegado al ala de Mitre,
0: sí,
1: que es quien queda en Buenos Aires, y ahí se empiezan a pelear. Entonces hay un ida y vuelta de cartas, hay... son sutiles quizás las diferencias en cuanto al proyecto, pero bueno, hay una diferencia de proyecto de país. Y entonces, nada, Sarmiento digo que lo silenciaría porque sí, tiene muchos puntos en común con Alberdi, pero se terminan peleando cuando se dividen las aguas entre provincias y Buenos Aires una vez más. Entonces, bueno, yo creo que lo silenciaría.
0: De rencoroso.
1: Me tenés a harto.
0: No te quiero escuchar más. Vamos a tener que seguirnos cruzando, pero no te quiero escuchar más.
1: Claro.
0: En TikTok lo vemos siendo un tipo tirando un acorio, haciendo un trend, haciendo un lip sync.
1: No en ese sentido, pero vos sabés que yo he estado... Estoy más tiktokera últimamente.
0: Sí, me he dado cuenta. Si querés, podemos mostrar tu lupita de TikTok.
1: Me doy cuenta que en TikTok la crueldad en cuanto a las cuestiones explícitas... No, como que no hay un filtro, ¿no? Por ahí ves a alguien que le da un tiro a alguien y lo estás viendo en el video, no hay, como que no hay una... Uh-huh. Y por ese lado yo creo que algunas cosas que hizo Sarmiento aparecerían en TikTok.
0: O sea, la subiría. Él la filmaría, sí, y lo subiría. Sin tapujo.
1: Sí, Sarmiento supo ser muy cruel. Así como era el padre Laula, que sabemos, la parte que conocemos todos, que fue presidente, puso ley 1420, que él la ideó, que hizo 800 escuelas y todo lo que hizo por la educación popular, que un aplauso, banco mil, también tuvo un lado muy cruel. Cuando Mitre llega a la presidencia, Mitre es una persona que para pacificar el interior va a sangre y fuego directamente y lo manda a Sarmiento de gobernador de San Juan. Y como gobernador de San Juan, ahí está la frase que se hace viral, digamos, de Sarmiento de... Le manda una carta a Mitre diciéndole no hay que economizar en sangre gaucho. Y va a enfrentarse con el Chacho Peñalosa, sí, que está en La Rioja. Y es muy cruel porque no solamente lo agarra desde la ilegalidad, lo toma prisionero, lo manda a matar, le corta la cabeza, sino que en ese le corta la cabeza y la exhibe en una plaza durante 8 días.
0: Ah, pero bueno, un sanguinario,
1: sí,
0: un tipo
1: entonces,
0: de armas tomar en serio.
1: Sí. Entonces, bueno, es como civilización y barbarie. Sarmiento también es esa civilización y esa barbarie en algunas partes de su vida. Entonces digo, ese acto de cortarle la cabeza al Chacho y ponerla en una picota en el medio de la plaza, en TikTok saldría sin ningún tipo de...
0: Claro, saldría, se repostearía en todos lados.
1: Sí.
0: Llegan comentarios en YouTube, preguntan si sería como la hermana Beba, no sé si lo ubicás, que es como otro youtuber e instagramero, sí. Pero siento que la hermana Beba es más como irónica. Acá, por lo que claro. Nos está contando, Sarmiento era picante.
1: Sí, no, Sarmiento era muy picante, ¿no? Y no era, sí, podía usar la ironía también, claro. Era muy, muy perspicaz también, muy inteligente. Pero bueno, había de todos, que es un personaje que es muy rico para estudiar, porque realmente era eso. O sea, tenés un tipo que escribió más de 50 libros, claro. Y de repente le cortaba la cabeza a un gaucho y la exhibía por 8 días en la plaza.
0: Claro,
1: todo eso era Sarmiento.
0: Lo veo también teniendo mucha conversación con gente, más que por WhatsApp, por Telegram. Más como en lo oculto, más pues, como claro,
1: bueno.
0: Lo veo más por ese lado.
1: Sí, puede ser. Él tenía también tuvo un periódico que se llamó El Sonda.
0: Sí.
1: En San Juan. Entonces utilizaba mucho ese medio para hacer llegar sus ideas y todo lo que tenía que ver con su pensamiento. Y después, bueno, nada, cara a cara o por medio de cartas que se publicaban también. Tenía de todo. Era filoso, era guarro, era muy formal. Depende del momento y la situación.
0: También. Depende del momento y la situación de cómo sí. lo agarres. Pero en sí. definitiva, siento que el día de hoy hemos desmenuzado un poco a un gran tuitero.
1: Sí.
0: Lo vemos como Twitter, como su plata, como su red social de cabecera.
1: Sí, sí, yo creo ¿sí? que lo hubiese, era la que más hubiese usado, estoy segura.
0: Y sí.
1: Sí, claramente.
0: Tirando y respondiéndole a todo el mundo.
1: Sí.
0: Fanjana, gracias por la clase del día de hoy.
1: No, por un gusto, como siempre.
0: Pero por favor. Gente, Fanjana González, la profesora de historia que todos hubiésemos querido tener. Cada cierto tiempo viene para que estalquiemos a próceres. Porque ya hemos leído un montón de libros, hay que seguirlos leyendo de todas maneras. Pero
1: Nunca dejen de leer.
0: Mirá
1: Sarmiento. Como Sarmiento.
0: Hagan como Sarmiento. Amigos, amigas, continuamos en vivo hasta las 16, queda un montón de programas. Si les gustó esto, lo pueden volver a ver en nuestro canal de YouTube. Quédense en vivo hasta las 16.
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0: Bien, gente, y les comentamos más temprano que hoy es el Día de la Prevención del Suicidio, enmarcado en este septiembre amarillo, y por supuesto teníamos ganas de dedicarle unos minutos y poder charlar sobre salud mental, que siempre es necesario y siempre es bienvenido poder tomarnos estos espacios. Y para eso hemos invitado a Julieta Frías, psicóloga, y a Josefina Ochoa, licenciada en Trabajo Social, ¿verdad? Bienvenidas, chicas, primero que nada.
1: ¿Cómo andan?
0: Buenas, ¿qué tal?
2: ¿Cómo les va? ¿Cómo andan?
0: Bien, muy bien. ¿Ustedes bien?
3: Bueno, bien.
0: Bueno, me alegro mucho, chicas. Bueno, me gustaría, muchachas, arrancar hablando un poco de, bueno, cómo sus profesiones se vinculan un poco con esto, con este día, ¿no? Con la prevención del suicidio y demás. Uh-huh. Así que, si quieren, bienvenidas para la charla.
1: Bueno, mi nombre es Josefina, como ya me habían presentado, soy trabajadora social, estoy haciendo una residencia en salud mental, actualmente estoy en el último año, en cuarto, estoy en el Hospital Carlos Pereyra, y bueno, básicamente también a hablar de esta situación y de salud mental específicamente, comenzó desde que inicié la residencia.
0: Por supuesto.
1: En la parte de atención en el servicio de guardia, en los servicios de internación, en el servicio de consultorio. Bien, bueno, y nada, es una problemática que la vamos trabajando en la cotidianidad.
4: Que quizás a veces puede ser un poquito tabú. Esa problemática o no.
1: Sí.
4: No sé.
1: Sí, de hecho, bueno, gracias por la presentación.
0: No, por favor.
1: Yo soy psicóloga y trabajo en el programa de abordaje a la problemática al suicidio junto con José y con otros profesionales. Uh-huh. Y bueno, y un poco en el marco de esta prevención, esto que vos traías, Agus, de que por ahí a veces no se habla porque es tabú.
0: Claro.
1: De hecho, es uno de los mitos que trabajamos en el marco de la prevención, en la importancia de poder cuestionar esto de si se habla o no se habla. Y la verdad frente a ese mito es que sí, de suicidio sí se habla, porque es la forma que podemos acercarnos a la temática, acercarnos a los indicadores, ¿sí? Bien. A poder prestar atención a algunas señales o tener en cuenta algunos factores que hacen que en algún momento uno pueda llegar a pensar, a tener una idea de muerte o una ideación suicida, ni hablar ya de una fase ya próxima a un suicidio, que es la planificación suicida. Entonces, bueno, quizás un poco desde la prevención lo que trabajamos es poder desmitificar estas creencias que están insertas en la sociedad y que han sido parte de una construcción histórica y que, bueno, y que por eso también cuesta flexibilizarla cuesta cuestionarla, vale la redundancia.
0: Pero es que digo, sí, cuesta mucho sí. Eso, ¿no? ¿Cómo se puede hacer, chicas, como para empezar a hablar en la casa, en los medios, del suicidio, sin caer en los tabúes o en el morbo también? Sí, porque siento, claro, que se banaliza, que realmente se termina cayendo como en una cuestión morbosa de qué es más importante el cómo, qué es lo que sucedió. ¿Cómo podemos empezar a hablar de eso en casa, por ejemplo?
1: Muy importante estar atentas a cómo nos vamos sintiendo dentro de en las proximidades de la familia, en la confianza que se va teniendo con compañeros de la escuela, ya sea para niños, niñas, adolescentes, en los ámbitos laborales, para los jóvenes adultos. Empezar a prestar por ahí un poco más atención o a mirar al otro que tenemos al lado, que por ahí un poco en la rutina o en ya sea en nuestros trabajos o en las escuelas nos pasa que a veces no podemos, no tenemos el tiempo, viste que sí. A veces dice no me alcanza el tiempo para poder esto sí. Y frente a eso no cuesta mucho poder acompañar.
5: Un poco también esto que dice José tiene que ver, para sumar a lo que comenta, sobre la pausa, las importancias de la pausa en este tiempo tan vorágine que nos atraviesa.
0: Claro, no paramos.
5: No paramos y es necesario parar para poder hablar de estas cuestiones, porque son situaciones o son charlas que pueden generar malestar o pueden generar incomodidad, y a esas charlas incómodas hay que darle tiempo y hay que darle pausa para poder hablar, porque por ahí es importante tener en cuenta indicadores como, bueno, sentimientos de tristeza, de ensimismamiento, distintos a lo que es la cotidianidad de la persona.
0: Sí.
5: El aislamiento.
0: Sí.
5: Creo que en mayor o en menor medida, independientemente que nos detengamos quizás a prestar atención o no, pero en la cotidianidad se va construyendo un conocimiento del otro, entonces uno puede ir advirtiendo, che, hoy vino medio...
0: Sí, medio bajón.
5: Medio bajón, querrá hablar de algo, porque a ver, digo... No porque venga bajón
2: es, también es parte que hay días que estamos un poquito más bajos de energía.
5: Pero sí es importante esta pequeña acción de, al verlo distinto o distinta, poder preguntar. Esto también facilita la escucha y el poder hablar.
0: Sí.
5: Porque si yo no le pregunto al otro cómo estás,
0: sí,
5: necesitas.
0: Claro, algo tan simple, sin minimizarlo, ¿no? Pero como sí, esto, sí, el frenar a decir cómo estás.
5: ¿Cómo estás?
0: ¿Cómo te sentís?
5: ¿Te noto un poquito raro? ¿O hace un par de días que te vengo viendo? ¿Te puedo ayudar en algo? ¿Te pasa algo? ¿Necesitas hablar? Si querés tu espacio, pero digo, que sepa que hay alguien del otro lado, o no tan del otro lado, sino un poco más cerca, que algo ha visto y que hay un interés ahí en que el otro sepa cómo está.
2: Y yo me quedé con una cosa que dijiste anteriormente, Juli, que esto del tema del tabú y de que hay que hablarlo, porque viste que a veces se dice o se piensa, por eso no sé, que hay como un efecto dominó, o que si hablas se contagia. ¿Eso es así, no tan así? Que porque yo conozco un caso de un colega que en su familia han habido como 4 episodios de sobrino, entonces como que...
0: Sí, ese también termina siendo, no sé si como un mito, como algo por el estilo que se relaciona, ¿no? De muchas familias que han tenido lamentablemente casos de suicidios y que de pronto con muy poco tiempo de distancia otros integrantes de la familia tomaron la misma decisión. ¿Esto es así? ¿Tiene que ver? ¿Pasa siempre? ¿No?
5: Bueno, respecto a esto que trae Agus y a esto que vos comentabas, Agus, de la comunicación, creo que podemos hacer un link bastante interesante.
2: Sí.
5: ¿En qué sentido? En poder transmitir que el suicidio es multicausal.
2: Bien.
5: No tiene una sola causa. Pueden haber factores biológicos, pueden haber factores económicos, pueden haber factores sociales, pueden haber factores personales. Digo, porque si no, terminamos reduciendo a... Es por una sola causa,
2: claro,
5: entonces hereditario. Exacto. Entonces a esa familia le queda un estigma
2: total
5: de, no, esa familia prohibida porque mira lo que les pasa. Y en realidad no va por ahí.
0: Claro.
5: Es importante, y en esto, en el comunicar, ¿con qué lo enlazo? Con que por ahí a veces nos ha pasado de leer o de escuchar, que en el querer informar, por ahí a veces hay algunos vicios en esto del morbo y demás, donde... adjuntar una sola causa.
2: Perfecto.
5: Se suicidó porque se peleó con la novia. Se suicidó porque se quedó sin trabajo. Se suicidó por... Digo, y pueden haber puntas de iceberg, pueden haber detonantes, pero hay toda una...
0: por supuesto.
2: Hay una historia detrás.
0: Hay una historia detrás siempre. En esto de tomarnos pausas, vamos a tener que tomarnos una pequeñísima pausita por un pequeño problema técnico. Lo vamos a tomar con la calma que se requiere para estas cosas. Así que en unos minutitos nada más ya volvemos para seguir hablando.

0: Bien, continuamos acá en esta charla, esta entrevista maravillosa que estamos teniendo con José y con Juli. Una vez más, gracias. Volvimos después de unos problemitas técnicos que se solucionan. Chicas, estábamos hablando un poco, bueno, sobre cómo se puede comunicar y cómo se puede acompañar a familias de personas que hayan tomado esta decisión de suicidarse. Y les comentaba yo, Agus, que por otro lado también está Agus Pierrini aquí, que nunca la presenté porque yo también ando cruzada. Agus Pierrini, que ha venido también acá para con la columna de salud mental. Agus está con nosotros siempre, así que se agradece eso. En este septiembre amarillo, hay un montón de contenidos en redes sociales de muchas personas hablando un poco sobre la prevención, ¿no? Uh-huh. Y hay una palabra que yo se la escuché decir a Juli la otra vuelta que estábamos charlando sobre estos temas y que ayer, en el día de ayer, scrolleando un poco, me encontré también con la hermana de un chico dando su testimonio, ¿no? De que su hermano había fallecido por suicidio, diciendo que a su familia le había faltado posvención. Uh-huh. Siento que es una palabra que no se escucha tanto. De hecho, en el día de hoy estamos hablando del día de la prevención del suicidio. Uh-huh. Y muchas veces hacemos como hincapié en cómo se puede prevenir, qué cosas tenemos que tener en cuenta, siempre previniendo. ¿Qué sería la posvención y cómo actúan profesionales como ustedes con esta posvención en las familias y en las amistades de la persona fallecida?
1: Bien. Bueno, dentro de las líneas de acción que tiene el programa de prevención, de abordaje, la prevención del suicidio, y que también está dentro de la Ley Nacional de Suicidio, es de posvención y tiene que ver con las acciones e intervenciones que se realizan luego de una situación de suicidio para familiares, allegados, amigos, comunidades de la persona que justamente ha atravesado esta situación. Y tiene como, o sea, ¿cuál es el objetivo? Uno de los objetivos tiene que ver con prevenir lo que se dice en cadena, o sea, que se produzcan suicidios en cadena. Porque, bueno, la muerte por suicidio es bastante... Es una situación que nos atraviesa, que como les digo, puede atravesar una comunidad en relación a una persona que ha sido querida. Claro. Todas las personas somos queridas, entonces frente a eso no es únicamente la familia, los amigos o las personas con las que están viviendo en la cotidianidad, sino también las personas que por ahí conocemos a una persona que ha atravesado esa situación. Entonces, bueno, también es muy impactante. No sé si querés que...
2: No, te estoy escuchando.
1: Justamente hacemos esa intervención cuando hay una situación de suicidio en niños, niñas, adolescentes. Uh-huh. Lo que hay que hacer sí o sí es la intervención dentro de las 24 horas luego del hecho, tomar contacto con algún referente. Hacemos también contacto con las escuelas. Bien. Con los directivos, porque justamente es una situación que después toda la escuela, digamos, en un ejemplo de escuela, digo, sí, todo el mundo lo sabe.
2: Sí, totalmente.
1: Es la información, viste, corre rapidísimo. Entonces, bueno, y a partir de ahí van surgiendo, bueno, diferentes, cada uno va sacando sus conclusiones, todo eso. Bueno, entonces un poco también para abordar esta problemática, y bueno, justamente porque hay niños, niñas, adolescentes que también están atravesando esa situación de algún compañero o conocido de una escuela.
2: Sí, por supuesto. Sí, y también a esos niños se les puede presentar qué pasó, por qué lo hizo, pero qué significa eso. O sea, como que piensan también el niño o niña, bueno, el adolescente quizás lo entiende un poco más o no, pero bueno, despiertan un montón de inquietudes que también a él lo pueden atravesar.
3: Uh-huh. Sí, tal cual. Bueno, como decía la José, la posvención es una prevención indicada. O sea, es algo que se debe y tiene que hacer una vez que tomamos conocimiento de un suicidio consumado. sí es una realidad que generalmente cuando se trata de niñeces y adolescencias tomamos contacto o toman contacto con nosotros algún miembro del equipo directivo o algún profe, alguien que conoce el programa o conoce alguna de las profesionales que estamos trabajando al respecto y nos transmite esta información. Esto es muy importante porque en la posvención como acción para prevenir suicidios concatenados, como decía José, en la etapa de la adolescencia es fundamental, por eso sí es importante hablarlo, porque a nivel de la constitución del psiquismo existen distintos mecanismos de defensa y de constitución psíquica, entre ellos la identificación. Y es un mecanismo, digo, a ver, no quiero tratar de hacerlo lo más, bajarlo lo más que pueda para que no parezca chino básico, digo,
0: claro,
3: todo el mundo.
0: Mucho tecnicismo.
3: Claro, todo el mundo, todos nosotros nos identificamos en mayor o en menor medida con un compañero, con un amigo, con la misma familia, con las redes, con grupos de pares. Entonces, estratégicamente y necesariamente la posvención en niñeces y específicamente en adolescencias tiene que ser durante las 24 horas después de haber sucedido el suicidio, porque lo que hacemos es alojar ese signo de pregunta, ese enigma, porque el suicidio es un enigma. Entonces lo que hacemos es alojar y poder acompañar y poner un poco de palabra y de escucha también frente a los sentimientos que va despertando esta situación. ¿Por qué? Porque el suicidio es una situación altamente disruptiva para los que estamos cerca, o sea, la familia, los allegados, a los afectados. Se estima que entre 50 y 100 personas quedan afectadas en mayor o en menor medida después de un suicidio.
0: Es un montón. Muchísimo.
3: Entonces es súper importante poder trabajar primero con el grupo más cercano, en este caso pueden ser los compañeros de la escuela, la familia. Nosotros nos comunicamos, bueno, también en esto de la organización o la dinámica del equipo, cuando tomamos conocimiento, vemos quién se puede comunicar en función de cómo vamos a abordar esa situación, quién quizás el perfil puede ser un poco más adecuado o pertinente para ese momento, digo, porque todo el tiempo nos pasan cosas y tenemos que, esto mismo, alojar y sostener la angustia, la culpa, el sentimiento de culpa es algo que sale y ahí es donde también se trabajan los mitos, quizás no como la prevención en esto de, bueno, los mitos son estos y los vamos trabajando, sino les vamos poniendo palabra, decir, bueno, el suicidio es multicausal, es un enigma, es esperable que surjan estos sentimientos de culpa. De hecho, en la posvención lo que también trabajamos son las reacciones esperables frente a un suicidio consumado, porque surgen esto, no van a poder, a veces pueden no dormir bien, pueden no querer comer, pueden no querer tomar agua, si está cerca la persona que lo encontró, si participa la persona que lo encontró, también es todo un acompañamiento que se le hace anticipándole cuáles son las reacciones esperables y con ello también las pautas de cuidado para la red que vaya a contener a ese grupo más cercano, ¿sí? Porque también tienen que haber personas que puedan acompañar y contener en el día a día.
0: No, por supuesto, eso es fundamental. En esta charlita, por supuesto, creo que queda muy claro que hay que hablar, que de suicidio tiene que hablarse, que tenemos que ponerlo sobre la mesa porque es algo que sucede. Entiendo esto, que muchas personas es como, bueno, es algo muy triste, es algo muy bajón, no sé qué. Se tiene que hablar porque pasa. Entonces, a mí, por lo menos en lo particular, como persona que trabaja en un medio, pero que también tiene amistades y que también tiene quizás eso, sobrinas más pequeñas y gente pequeña alrededor y pares sensibles a estas temáticas. ¿Qué cosas, chicas, deberíamos evitar o qué deberíamos hacer para poder comunicar de una manera responsable estas cuestiones, ¿no? ¿Qué se debería evitar? ¿Qué es lo que no se debería decir? ¿O qué ven ustedes que es lo que se hace mal, entre comillas, por así decirlo, en los medios, por ejemplo, que a veces cuando pasan estas cosas o se trata de un caso de alguna persona fallecida, quizás lo llevan para un lado que no lo deberían llevar?
3: Bien.
0: ¿Cómo podríamos...?
3: Bueno, respecto a eso, por ejemplo, los datos sensibles, no dar nombres, no dar domicilios, no decir el método.
1: Claro.
3: Sí. Digo, sí, en esto del marco de que el suicidio sí se habla, bueno, sí, una muerte por fallecimiento. Y quizás creo que ahí es la oportunidad de los medios de comunicación, desde un lugar respetuoso, poder no solo que o sea, como correr el morbo. Uh-huh. Sería como poder ahí activar la prevención y en vez de decir, bueno, se suicidó porque se peleó con la novia, es un se recuerda que el suicidio es multicausal, la justicia investigará lo sucedido, digo, como empezar a correr el foco. Total. Porque es una forma de dejar de sostener estas cuestiones que se generan alrededor de la temática. Uh-huh. Creo que también en una, bueno, están igual unas sugerencias por sí. parte de la OMS. Uh-huh. Para poder comunicar estas noticias, porque quizás uno cuando lee al quien no tiene una situación cercana al respecto, está leyendo una situación o un número, en el peor de los casos. Exacto. De la frivolidad. Pero detrás de esa situación hay una familia que está sufriendo. Uh-huh. Hay una familia que está sufriendo. Entonces, es una temática donde uno tiene que ser muy respetuoso. De hecho, también esto que estamos conversando lo transmitimos y queremos transmitirlo desde el mayor de los respetos. Porque por también supuesto. Desde el otro lado pueden haber personas que quizás sin llegar a un suicidio consumado pueden haber pasado por un intento. Uh-huh. Y que eso sirvió en el para poder abordarlo, para poder trabajarlo. Y también hay otro de los mitos que es, bueno, el que lo dice está llamando la atención.
0: Sí.
3: No.
0: O sea, claro, eso se dice muchísimo.
3: Es un llamado.
1: El que lo dice no lo va a hacer.
2: No lo va a hacer.
3: Claro. Es un llamado de atención. Uh-huh. Que hay que escuchar. Uh-huh. Y el que lo dice no lo va a hacer, no hay que esperar a que lo haga. Claro. Hay que escucharlo.
2: Sí.
3: Hay que escucharlo. O sí. sea, digo, porque si no nos quedamos en minimizar lo que el sufrimiento del otro. Uh-huh. Cuando, volviendo un poco quizás a la prevención, una de las acciones que se trabaja y se propone para distintos, ya sea funcionarios públicos, docentes, de seguridad, en mismo salud, es poder escuchar sin juzgar. Porque cuando viene a José y me dice, che, estoy mal. No, pero no estés mal, amiga, vamos, dale, salgamos claro. a bailar.
1: La vida es hermosa.
3: La vida es hermosa.
2: Claro, como el shot de energía claro. positiva.
1: Sí. Muchas veces también nos encontramos con cuando hay una situación de... Bueno, esto es de autolesiones o en situaciones de intentos en los jóvenes adolescentes, que muchas veces los padres han traído, que tiran comentarios que, bueno, que por ahí no saben cómo también actuar, que tienen que ver con, bueno, pero te he dado todo para tener una mejor sí. vida y, sí, bueno, y frente bien. A eso. Y bueno, y tal vez no tenga que ver con eso en ese momento, ah, porque esa persona, bueno, está atravesando otra situación. Y también llegar a tomar estas decisiones, porque es un sufrimiento que está atravesando que no está pudiendo buscar, digamos, sí, otra salida.
2: Eso, que la única forma viable de poder resolver lo que le está pasando uh-huh. es a una autolesión o, en el peor de los casos, quitarse la vida.
3: Sí, uh-huh. sí, de hecho, nosotros eso también lo trabajamos mucho, tanto en la prevención como en la posvención. Es algo que lo resaltamos, lo subrayamos, que quien se suicida no quiere quitarse la vida, quiere quitarse el sufrimiento. Entonces, uh-huh. digo, en esto, pensando en los factores protectores, en las señales de alarma, en los factores de riesgo, bueno, poder permitirnos esta pausa para mirar a quien tengo al lado o a algún amigo que veo que hace mucho que no hablaba o que no hablo y quizás hablaba seguido en otro momento. O simplemente eso, de si algo me hace ruido de alguien... poder preguntarle, ¿estás bien? ¿Te noto un poco distinto? Digo, como para no demonizar uh-huh. tampoco la tristeza ni sí. pero uh-huh. todos son emociones.
2: Sí, yo siento que estás diferente.
3: Claro.
2: ¿En qué te puedo ayudar? O quizás estoy pensando cualquier otra cosa.
3: O quizás no, nada que ver, pero claro. bueno, te lo quiero preguntar para no suponerlo. Exacto.
0: Claro, hacer quizás una escucha más activa de la gente que tenemos alrededor, ¿no? Chicas, esto, por supuesto, como digo, está bueno que podamos charlarlo y siento que de salud mental en el último tiempo se habla cada vez más, pero hay una realidad de que el acceso a la salud mental es muy costoso. Uh-huh. Esto es una realidad. Entonces, a veces está bien el poder acompañar y hacer una escucha activa como padre, como amiga, como novia, como compañera de trabajo, pero va a llegar un momento donde la persona va a tener que acceder, ¿no? A hablar con una psicóloga, con un psicólogo. ¿Ustedes qué opinión tienen con lo costoso que es este acceso a la salud mental y cómo se podría llegar a que un montón de personas tengan ese acceso, ¿no? Sin tener que esperar, no sé, 6 meses para que le den un turno, quizás en algún lugar público. ¿Cómo?
1: Sí, o que nos encontramos con los hospitales que están colapsados.
0: Exacto.
1: ¿Sí? Las salas de internación, no hay un día en que no esté, que haya una cama disponible. O sea, sinceramente estamos en una situación bastante compleja. Sí, son políticas de Estado, que el Estado debe hacerse responsable de esta situación que cada vez va en aumento. Es una problemática que cada vez va en aumento, que los niños adolescentes están tomando esta decisión y, bueno, jóvenes, adultos, o sea, ya más allá de las edades, digo...
0: Sí, se está tomando mucho más seguido esta decisión. Sí, sí, sí.
2: Y lo que hablábamos al principio, que han superado los accidentes de tránsito.
3: Sí.
2: Entonces, lamentablemente.
3: Lamentablemente.
2: Entonces, algo que tiene que estar en agenda.
3: Sí, tiene que estar en agenda. Se hacen cosas, pero la verdad es que queda ahí como que hay que seguir trabajando más, habilitar otros espacios, porque sí. Es una realidad que hay cuestiones que sí hay que trabajar en un espacio terapéutico, pero también, un poco voy a usar otro mito,
0: a ver,
3: que tiene que ver con que el suicidio no es psicopatologizable.
0: ¡Uf! Me salió.
3: ¡Epa! ¡Bien! A pesar de la dislexia salió, chica. Está bien. Bien. ¿Qué quiero decir con esto? Que... si bien sí es real lo que planteas, que bueno, que el sistema de salud no termina de, o sea, sostener o de facilitar ese acceso,
0: sí.
3: Pero también es una realidad que cuando trabajamos en esta temática en particular, trabajamos el fortalecimiento de los factores protectores en la comunidad. Uh-huh. ¿Por qué? Porque si no, pareciera que toda persona que ha transitado un suicidio o un intento tiene que ir...
1: ¿Tengo que estar internado?
3: O necesariamente en un tratamiento. A ver, digo, sí,
1: claro,
3: en la agudo, hay que ver el caso por caso. El
0: obvio,
3: agudo necesito. Está cubierta la atención.
2: Bien.
3: Pero después en la construcción de una continuidad de cuidado, ahí es donde uno va viendo en el equipo y con la familia y con las redes que cuenta cómo se puede ir trabajando esa continuidad de cuidado.
2: Bien.
3: Porque no necesariamente... empieza y termino, la solución es la terapia psicológica. Por supuesto,
2: pero
3: por supuesto que tiene que estar,
0: sí,
3: por
0: sí.
3: supuesto que tiene que estar también la interconsulta con un profesional psiquiatra, porque bueno, hay cuestiones que son también de la disciplina de ellos y acá lo que se trata es de una manera corresponsable trabajar en conjunto, en la interdisciplina. Pero la realidad es que tiene que ver con el horizonte, la construcción de la continuidad de cuidados, ¿sí?
2: Sí.
3: Si esa por eso es tan importante la red que va a contener a esa persona.
2: Uh-huh.
3: Ya sea porque el turno lo tiene con el profesional particular o no, a la semana, a las 2 semanas o al mes, digo.
2: Uh-huh.
3: En el mientras tanto, lo que aloja es la red. Y desde ese lugar... sí es importante poder transmitir las líneas de vida que les llamamos.
0: Sí, por favor, eso es lo que le iba a preguntar ahora.
3: ¿Qué, las querés transmitir vos?
1: Bueno, el número 148, opción 0, es la línea gratuita, que está a las 24 horas, todos los días, los 365 días al año. Esa es la línea telefónica del gobierno.
2: ¿Es a nivel nacional?
1: A nivel provincial.
2: Provincial, bien, bien, bien, bien.
1: Provincial.
3: Y bueno, y para las emergencias el 911.
1: Exactamente.
3: Para las
1: los hospitales están las 24 horas, sobre todo el hospital El Sauce y el hospital Carlos Pereira.
0: Sí.
1: Tiene
0: sí.
1: 24 horas de atención.
2: Bien.
1: Sí. Los hospitales generales actualmente continúan de 8 de la mañana hasta las 8 de la tarde, pero están al teléfono durante toda la noche.
0: Claro, 24 horas es solo atención telefónica, ¿no?
1: Exactamente. O sea, lo pueden... atender otros profesionales, otras especialidades, pero uh-huh. bueno, están también cubiertas, digamos, esas horas por diferentes referentes psiquiatras que están acompañando y sosteniendo esas horas en las que no están presentes, digamos, en los hospitales generales.
0: Uh-huh. Uh-huh. Sí, esa información uh-huh. es valiosísima para tener en cuenta, así que la vamos a dejar anotada para que todo aquel que pueda estar pasando por un mal momento pueda comunicarse.
3: Sí, además también porque, bueno, hay cuestiones que tienen que ver con el sufrimiento, con la urgencia subjetiva que no tiene horario.
0: Claro, no es atención de oficina.
3: Claro, irrumpe cuando claro. irrumpe y está bueno que del otro lado la audiencia y bueno, nosotras mismas lo supermilitamos al 148 opción cero, sepan que cuentan con ese recurso para uh-huh. poder llamar, para poder comunicarse. Recién, bueno, José me contaba una experiencia que había tenido en su
1: trabajo. Yo estoy haciendo mi rotación en un centro de salud de Junín. Y bueno, también nos pasa esto que tenemos que ver a los pacientes una vez al mes. Bueno, dependiendo de la situación, a veces le damos turnos más cercanos, pero bueno, tenemos tantos pacientes, digamos, que tenemos que dar turnos bastante distanciados, y bueno, siempre se nadan pautas de alarma, el acceso a asistir a una guardia en caso de situación de urgencia, y les comentamos esto del 148, opción 0, y justamente esta persona me ha dicho, sí, me pude comunicar, me pudieron contener en el momento, orientar.
2: Qué bueno.
1: Entonces, bueno, sí. Eso dije, bueno, genial, que esté llegando a todos lados, o sea, a toda la provincia. Eso me parece
0: que puedan tener en cuenta esta línea 148, opción 0.
1: Sí. Uh-huh. Opción 0, sí.
3: Hay profesionales, cero. Hay profesionales uh-huh. de salud mental del otro lado, escuchando. No es un tratamiento.
0: No, pero.
3: Pero un espacio de escucha, exactamente. Un espacio de escucha, de contención, de orientación.
0: Obvio.
3: Y bueno, y ahí se va acompañando, se va orientando en función de lo que vayan preguntando, consultando o expresando.
0: No, por supuesto, aparte tiene que ver con esto que vos decís. A veces sucede, sale y no respeta horarios.
2: Y a veces, muchas veces, la primera escucha es fundamental en todo proceso. Entonces, es importante esa primera escucha.
3: Sí, hay algo de la angustia que se encausa, un poquito, aunque sea, pero es algo, por eso insistimos, hay uh-huh. que hablar. Cuando no nos sentimos bien, hay que hacerlo. Más allá de que quizás no haya una presencia de una idea de muerte o una ideación suicida, pero
1: un malestar
3: hay que hablarlo, hay que ponerlo en palabras, porque es la forma de que la angustia pueda empezar a encontrar un camino donde expresarse.
0: Exacto. La importancia de expresarse, la importancia de poder poner en palabras lo que a uno le pasa.
3: Tal cual.
0: Chicas, gracias.
3: Gracias a ustedes.
0: Muchas gracias por esta visita. Gracias, Agus, por la compañía del día de hoy.
2: Yo estoy chocha que vengan a hablar de estos temas, porque me parece que la gente tiene que empezar a tomar conciencia de que todos venimos con una historia detrás. Tal Entonces, cual. Si fuéramos un poquito más empáticos, porque se habla muchísimo, pero nadie es empático, o pocos somos empáticos, creo que uno miraría al otro con una mirada más compasiva y amable.
3: Tal uh-huh. cual.
2: Entonces, bueno, me parece, a mí me encanta que estén y
1: sí, espero que vuelvan. A veces nos puede pasar que no sepamos cómo acompañar. Bueno, frente a eso, recurrir a los servicios de salud,
0: por supuesto.
1: Alguien que pueda contener.
2: Y no sabemos, y eso, y muchas veces no sabemos qué le pasa a la otra persona. Uh-huh. Entonces, ser un poquito más compasivo.
0: Sí, más compasivos, y eso, si no sabemos cómo acompañar, puede pasar, no uh-huh. nos sintamos culposos.
2: También.
0: Creo que la culpa también es algo que está muy presente en estos temas y no ayuda para nada.
3: No.
0: Uh-huh. Gracias, chicas.
3: Gracias,
0: gente. Nos queda un ratito más de programa, así que quédense aquí en vivo hasta las 16.
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4: Bien, gente, llegó el momento de hablar de tecnología en el día de hoy. Apple presentó los nuevos celulares iPhone 18 y la novedad es el modelo plegable iPhone Duo. Todos como locos yendo ya a revolear los 17 que hace dos días que han salido, parece. La compañía tecnológica exhibió sus nuevos equipos durante el evento anual Surprise and Shine. Los teléfonos incorporan el procesador A20 Pro para poder operar las herramientas de inteligencia artificial. Estos modelos, iPhone 18 Pro y Pro Max, suman una cámara principal de 48 megapíxeles. Si ya de por sí iPhone trae una cámara que es bastante nítida y bastante versátil, imagínate la del iPhone 18 Pro y el Pro Max. El sistema fotográfico incluye una apertura variable que controla el ingreso de luz al dispositivo. La firma también lanzó el iPhone Duo, su primer celular plegable. Este equipo posee una pantalla exterior de 5.4 pulgadas y una pantalla interior de 7.6 pulgadas.
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Gente, llegamos al final de este jueves, a un pasito del fin, ya está, ya casi es viernes, señoras y señores. Nos vamos a encontrar de vuelta mañana a partir de las 13. Recuerden que mañana se ponen musicales los viernes acá en Generación Cero. Vamos, horita temática, ¿de quién? No sé si te voy a decir todavía. Si querés saber, mañana te vas a enterar, horita temática musical para contar algunas perlitas y algunas cositas de bandas que nos gustan. Así que prendete mañana, te invitamos, de 13 a 16. Mi nombre es Agostina Cacabari, la producción está a cargo de Martina Rojo, la operación de, a cargo de Eric López, Marto Núñez en la operación de video, Ignacio Bianchi en la producción general. Gracias Mendoza, que nos escucha en el 91.1, Mar del Plata 98.9 y Pinamar 100.

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11: Nueva encuesta de imagen. Un exministro quedó en el primer puesto y Milei lejos del podio. De los 19 dirigentes evaluados del oficialismo y la oposición, el sondeo realizado a nivel nacional muestra que solo uno obtuvo más imagen positiva que negativa.
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11: Cuatro de la tarde en todo el país, bienvenido. ¿Cómo estás? Estamos dando comienzo a este jueves. Qué hermoso miércoles que tuvimos ayer en Mar del Plata, ¿eh? Una linda temperatura, el sol que se hizo notar. Y nosotros acá poniéndole mucha onda para que esto vuelva a repetirse. Parece ser que el fin de semana igual no va a estar tan bien,
0: Pero de cualquier manera vamos a levantar la onda con buenas canciones y buena música. Esto es Cero Mar del Plata. Hasta las 6 de la tarde estamos juntos repasando agenda, información, curiosidades, buena música. Y no estoy sola. Yo soy Jorgelina Pugioni, pero me acompaña Ignacio Bianchi en la producción general, Majo Agustín en la producción del programa, Gaby Vélez en los controles y NH Comunicaciones en las redes. Dale, quédate con nosotros.

después de viajar, bueno, contame si te gustan los trenes o preferís el avión o te vas adaptando a las diferentes circunstancias y turismo incluso. Porque hay un tren panorámico que ofrece algunas de las mejores vistas del mundo. Viajar en tren puede ser mucho más que un simple medio de transporte, porque hay diferentes lugares del planeta donde existen recorridos ferroviarios que están especialmente diseñados para convertir el trayecto en una experiencia turística inolvidable. Atravesando montañas, glaciares, lagos, valles, paisajes naturales de belleza extraordinaria. Entre ellos, algunos trenes panorámicos se ganaron la fama de ofrecer algunas de las mejores vistas del mundo gracias a que cuentan con amplios ventanales y rutas que recorren escenarios difíciles de apreciar de otra manera. Los trenes se diferencian de los servicios convencionales por estar diseñados de manera especial para la observación. Y sus vagones suelen contar con ventanas de tamaño enorme, techos de cristal, asientos orientados hacia los paisajes más espectaculares. El objetivo obviamente no es llegar rápido a destino, sino disfrutar cada kilómetro del recorrido. Y en muchos casos, estos trenes reducen deliberadamente su velocidad en los puntos más emblemáticos, para que así los pasajeros puedan contemplar y fotografiar el entorno. A lo largo de los viajes, los pasajeros pueden observar panoramas que cambian constantemente. Y depende, obvio, del recorrido, es posible atravesar por cordilleras cubiertas de nieve, profundos cañones y gargantas, bosques centenarios, lagos cristalinos, viaductos históricos, túneles excavados en la montaña y pequeños pueblos de gran valor cultural. La combinación de naturaleza y patrimonio ferroviario convierte cada trayecto en una experiencia única y especialmente para los que buscan una forma diferente de conocer un destino. En los últimos años, este tipo de turismo experimentó un importante crecimiento porque hay viajeros que cada vez buscan experiencias pausadas que permiten disfrutar del trayecto y no solamente del destino final. Entonces podemos decir que se transformaron en una alternativa atractiva para quienes desean desconectarse del ritmo acelerado de los viajes modernos. Y además ofrecen una opción más sostenible en comparación con otros medios de transporte porque generan menor huella ambiental. Muchos incorporan servicios que elevan la experiencia de viaje, por ejemplo, la gastronomía regional a bordo, vagones mirador, guías especializados, audioguías en varios idiomas, menús elaborados con productos locales, áreas de observación al aire libre en algunos tramos. Y estas propuestas permiten que el viaje se convierta en una actividad turística completa y no simplemente el traslado hacia un destino. Las imágenes que fueron captadas desde los trenes suelen viralizarse en redes sociales debido a las espectacularidades de los paisajes. Montañas reflejadas en los lagos, amaneceres sobre valles alpinos, recorridos entre picos nevados y generan miles de publicaciones cada año, despertando también el interés de otros viajeros de todo el mundo. Muchos turistas reservan sus pasajes con meses de anticipación para asegurarse un lugar junto a las ventanas panorámicas y disfrutar de las mejores vistas durante el recorrido. Acá en Argentina tenemos el famoso Tren de las Nubes. ¿Vos lo conocés? Todavía me debo una escapada.

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0: Hay nuevas tendencias en la decoración y tiene que ver con relojes florales que combinan la precisión de la botánica y el ingenio de la relojería y el diseño paisajístico. El concepto original nació de la mente del famoso naturalista sueco Carlos Linneo en el siglo XVIII, que descubrió que ciertas flores abren y cierran sus pétalos, escucha bien, a horas exactas del día. Y a lo largo de los siglos esta idea evolucionó desde un experimento puramente botánico hasta convertirse en monumentos mecánicos y atracciones turísticas mundiales. Carlos Linneo, en 1751, publicó su obra Filosofía Botánica, donde escribió el Horologium Florae, que es reloj de flora, y observó que las plantas responden a los cambios de luz solar y humedad a través de movimientos llamados ictinastias. Al agrupar plantas específicas en un jardín según sus horarios de apertura y cierre, descubrió que podía estimar la hora del día con un margen de error de pocos minutos. A las 6 de la mañana, por ejemplo, se abre la barba de cabra. A las 7, el diente de león. A las 12 del mediodía se cierran las caléndulas. A las 4 de la tarde se abre la periquita. ¿Viste? Un experimento de Linneo que era fascinante y tenía además limitaciones geográficas, porque las plantas no abrían a la misma hora en Suecia que en otras latitudes, obviamente debido a las diferencias en las horas de luz solar. Algunas curiosidades que te traemos en Cero Mar del Plata.
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Se viene un campeonato internacional que premia fotografías tomadas con celulares. Mucha selfie, mucho de, no sé, ver un paisaje y sacarle una foto con el celular, si estás ahí aprovechando el momento. Y ahora esto va a tener una premiación. Uno de los aspectos más sorprendentes de este certamen es el nivel de las fotografías seleccionadas. Obviamente sabemos que la tecnología va avanzando y que también los teléfonos celulares tienen herramientas que son increíbles. Y muchas de las imágenes ganadoras presentan una calidad técnica y artística comparable a la obtenida con equipos profesionales. Los jurados suelen evaluar diferentes criterios, por ejemplo, la originalidad de la propuesta, el impacto visual, el manejo de la luz, la composición, la capacidad para transmitir emociones, obviamente, edición responsable y equilibrada, no nos vayamos con los filtros, y la narración visual. En muchos casos, la historia detrás de la fotografía resulta ser tan importante como la técnica de la imagen. Y la popularidad de estos campeonatos, además, está reflejando en este momento un fenómeno global, porque actualmente miles de millones de personas llevamos una cámara en el bolsillo durante todo el día, ¿no? Y esto democratizó el acceso a la fotografía como forma de expresión. Los smartphones permiten capturar situaciones espontáneas que muchas veces serían imposibles de registrar con equipos más voluminosos. Y esa inmediatez impulsó el surgimiento de nuevos estilos fotográficos, ampliando también la participación de personas que antes no tenían acceso a las herramientas profesionales. Además, las aplicaciones de edición incorporadas a estos dispositivos facilitan ajustes de color, contraste, nitidez, luz, permitiendo que los usuarios desarrollen su creatividad de una forma mucho más sencilla. Y las redes sociales, por supuesto, fueron fundamentales para el crecimiento de la fotografía móvil. Las plataformas visuales, sobre todo Instagram, permiten que fotógrafos de cualquier parte del mundo compartan sus trabajos, reciban comentarios y construyan comunidades en torno a estas disciplinas. Las redes generaron una cultura visual cada vez más desarrollada, justamente por aspectos como la composición, la iluminación y la narrativa, donde cobran una importancia creciente. Los fabricantes de los teléfonos móviles contribuyeron también a una expansión de esta tendencia mediante el desarrollo de funciones cada vez más avanzadas y el uso de la inteligencia artificial para optimizar escenas también cumplió ampliamente las posibilidades creativas. Los organizadores de estos campeonatos insisten en que la tecnología por sí sola no garantiza una buena foto, ¿eh? La diferencia sigue estando en la capacidad del fotógrafo para encontrar momentos especiales, construir una historia visual y transmitir emociones a través de una imagen. Para muchos participantes, el campeonato representa más que la posibilidad de ganar un premio. Es una oportunidad para compartir experiencias, intercambiar conocimientos, formar parte de una comunidad internacional apasionada por la fotografía. Y las imágenes que son seleccionadas se suelen exhibir en galerías, publicaciones digitales y muestras itinerantes, permitiendo que el trabajo de los fotógrafos llegue a un público amplio y diverso. ¿Y qué tal vos? ¿Cómo te llevas con eso? ¿Te ves como fotógrafo? Es una buena práctica, ¿no? Más canciones en el aire del acero.

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3: La jueza Marta Pascual había otorgado salidas transitorias al menor implicado en el crimen de Uma Aguilera. El 22 de septiembre de 2025, la magistrada le concedió una salida recreativa a Guillermo Paraguayo Romero Molinas cuando era mayor de edad y se encontraba a la espera de la sentencia.
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0: Hace un ratito estuvimos hablando acerca de los relojes botánicos y ahora te voy a traer sobre los laberintos vegetales la info. Es una época donde estamos dominados por la tecnología, con el minimalismo a pleno, experiencias digitales, y los laberintos vegetales continúan despertando el interés de turistas, familias y amantes de la naturaleza en todo el mundo. Son construcciones formadas por setos cuidadosamente podados que mantienen vigente una tradición centenaria que combina entretenimiento, arte paisajístico, historia y conexión con la naturaleza, obvio. Sus raíces nacieron en los jardines europeos de los siglos XVI y XVII, cuando nobles y monarcas los incorporaban a sus residencias como símbolo de prestigio y sofisticación. Pero con el paso del tiempo, estas estructuras dejaron de ser exclusivas de la aristocracia y comenzaron a formar parte de parques, jardines botánicos, complejos turísticos abiertos al público. Y actualmente hay muchos destinos que conservan estos laberintos históricos que atraen visitantes durante todo el año. Mientras que otros desarrollaron diseños modernos que incorporan nuevas formas, recorridos temáticos y también actividades para diferentes edades. Estos laberintos vegetales se convirtieron en una propuesta atractiva dentro del turismo sostenible y, a diferencia de otras actividades recreativas, permiten disfrutar del paisaje y del aire libre sin generar un alto impacto ambiental, claro. Entonces, muchos complejos turísticos complementan la experiencia con jardines ornamentales, áreas de descanso, espacios para picnic, recorridos guiados que explican la historia y el diseño de las construcciones vivientes. Durante la primavera y el verano, la vegetación alcanza su máximo esplendor y se convierte en estos espacios en escenarios ideales para fotografías y paseos familiares. Obviamente que hay una diferencia abismal entre las estructuras arquitectónicas tradicionales, porque estos laberintos requieren un mantenimiento permanente. Están creciendo todo el tiempo o hay que cuidarlos de que no se sequen o que no se les vaya la forma. Muchas cuestiones donde jardineros y especialistas trabajan todo el año para poder conservar la forma de los caminos y garantizar que la experiencia sea segura y agradable. Además, hablamos de otras características, como colores, aromas y texturas que van variando según la época del año, ofreciendo una experiencia distinta en cada visita. Y por eso es que los expertos consideran a los laberintos vegetales una forma de arte vivo donde la naturaleza y el diseño humano se combinan para crear espacios únicos que van cambiando permanentemente. Las redes sociales contribuyeron a esta tendencia, ya que las imágenes tomadas desde miradores elevados permiten apreciar los complejos diseñados geométricamente de una manera alucinante y generando gran interés entre los turistas. Así que hay que buscar. A ver qué hay en Argentina, por ahí no estoy al tanto. Y si no, nos vamos para el otro lado, para Europa, que sabemos que está lleno. Si te podés hacer una escapada o un picnic por ahí, ¿quién te dice que no?
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Estamos en la era de la digitalización y hace varias décadas que venimos hablando de los videojuegos. Pero en este caso hay algunos que ayudan a desarrollar habilidades cognitivas. ¿Viste? Muchas veces estuvieron asociados casi exclusivamente al entretenimiento. Y sin embargo, hay diversas investigaciones recientes que sugieren que, utilizados de una manera equilibrada y moderada, también pueden contribuir al desarrollo de habilidades cognitivas como la memoria, la atención, el razonamiento lógico y la velocidad de procesamiento de la información. Hay que cambiar ese paradigma de la imagen tradicional del jugador aislado frente a una pantalla, ¿eh? Estos estudios muestran que una gran parte de los usuarios son adultos y que incorporan los videojuegos a sus rutinas diarias como forma de entretenimiento y relajación y estimulación mental. Hay investigadores y especialistas en neurociencia que destacan que los videojuegos exigen una participación activa del cerebro. Y a diferencia de actividades más pasivas, como ver televisión, los jugadores deben analizar información constantemente, tomar decisiones, resolver problemas y también reaccionar a tiempo ante distintos desafíos. Los estudios señalan que diferentes tipos de videojuegos estimulan distintas capacidades cognitivas. Y hay varias capacidades que se suelen desarrollar más, como la memoria de trabajo y memoria a corto plazo, la atención y concentración sostenida, razonamiento lógico, resolución de problemas, capacidad de atención ante situaciones complejas y también de reacción, orientación espacial, percepción visual, coordinación ojo-mano y también cuestiones de interés general. Porque depende del tipo de juego, estamos hablando de diferentes escenarios. Según la sexta radiografía del gaming presentada en este año, casi 9 de cada 10 jugadores consideran que los videojuegos contribuyeron a mejorar alguna de estas capacidades. Y una de las investigaciones más comentadas analizó a cerca de 10.000 niños de entre 9 y 10 años pertenecientes al estudio estadounidense Adolescent Brain Cognitive Development, donde los resultados sugirieron que quienes jugaban videojuegos de forma más frecuente mostraron una ligera mejora en pruebas relacionadas con el coeficiente intelectual, la memoria, el razonamiento visoespacial y el autocontrol durante el seguimiento de 2 años. ¿Qué me decís? Los especialistas coinciden en que los beneficios aparecen cuando existe un uso equilibrado, ¿no? Porque el exceso de tiempo frente a las pantallas puede generar efectos negativos sobre el descanso, la actividad física, las relaciones sociales. Así que lejos de ser únicamente una forma de entretenimiento, los videojuegos se están convirtiendo en una herramienta cada vez más estudiada. Y la evidencia acumulada indica que pueden contribuir al fortalecimiento de estas habilidades cognitivas, formando parte de hábitos saludables. Nos queda un rato todavía para seguir compartiendo música e información en el 98.9 del Dial.

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Te traigo info para Mar del Plata porque la municipalidad del partido de General Porredón inició una prueba piloto de semáforos adaptativos con inteligencia artificial. Sí, así como lo escuchas. Esto es en el cruce de las avenidas Juan B. Justo y Avenida de los Trabajadores. Este proceso busca mejorar el flujo vehicular y reducir las demoras. El funcionamiento parece bastante simple. Las cámaras de vigilancia se van a instalar en los cuatro lados de la esquina para contar con los vehículos en tiempo real. Se cambió el equipo viejo por uno moderno que procesa los datos del tránsito. Y por otro lado, se va a aplicar el sistema de inteligencia artificial que analiza la cantidad de autos y cambia los tiempos de las luces según la necesidad del momento. Hay varias fases en esta prueba. El semáforo funciona con el horario normal de siempre y las cámaras solo juntan información para entrenar al programa. Y la segunda fase, que es la adaptativa, empieza a controlar los tiempos de luz verde de forma automática y supervisada por los técnicos. El objetivo es que los autos no esperen en rojo si del otro lado no hay circulación. Entonces haría una circulación vehicular mucho más fluida. La prueba piloto comenzó el jueves 5 de septiembre, día en que el Ente Municipal de Vialidad y Alumbrado Público, el Envial de Mar del Plata, inició el trabajo de instalación de estas cámaras y el nuevo controlador semafórico en el cruce. Hay otras ciudades del mundo donde ya lo están implementando y planean en Mar del Plata ponerlo en otros cruces de avenidas. ¿Qué te parece? Ojalá que funcione, por sobre todo de cara a la temporada 2026.

0: Momento de despedirnos, por lo menos por hoy. Nosotros mañana viernes nos volvemos a encontrar. Ya viernes. El pie sobre el fin de semana. ¿Tenés planes? ¿Vamos armando algo? ¿Querés que repasemos lo que va a pasar durante el fin de...? Bueno, hay un montón de cosas para hacer, por lo menos desde Mar del Plata. El dial acá es 98.9, 107.5 en Pinamar, 91.1 en Mendoza. Mañana nos encontramos de vuelta a las 4 de la tarde. Soy Jorgelina Pugioni, Ignacio Bianchi, Majo Agustín, Gaby Vélez y NH Comunicaciones. Trabajamos de este lado para hacer este programa y hacerte compañía. Hasta mañana.
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7: Mercado Pago enfrenta una demanda por cobrar intereses de más de 1.300% anual. El eventual fallo favorable podría beneficiar a 7 millones de personas en toda la Argentina.
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0: Hola, hola, muy buenas tardes, bienvenidos a Cero Pinamar. Llegamos al jueves, mis queridos, y con una tarde, te digo, hermosa. Hasta las 8 te acompañamos con mis compañeros de todos los días, Eric López en edición. ¿Quién está también? Está Ignacio Bianchi en producción general. Claro, estamos todos, somos un montón. NH Comunicaciones en redes sociales. Yo soy Lore, Ale Lacunza. Ah, yo ya te decía, yo soy Lore, como viste, como decir, soy la Su, soy Moria, y uno ya sabe quién soy. No, no. Soy Lore, Ale Lacunza, y acá me voy a quedar con ustedes acompañándolos. Sabés que podés encontrarnos en nuestras redes, en Facebook, en Instagram, en YouTube, en TikTok, arroba Radio Cero guión bajo Argentina, en X, arroba Radio Cero guión bajo Ar. Hola Mardel, ¿cómo les va? Bienvenidos ahí en Mar del Plata, que estamos en 98.9. La gente de Mendoza que nos escucha siempre firmes en el 91.1. Y acá en Pinamar estamos, por supuesto, en 107.5 y también en la web radiocero.fm. Me quedé tentada, chicos. Soy Lore, pero ¿quién soy? No, para un poco, por favor. Estos locutores, mirá, con aires de divas. Bueno, acá estamos y acá nos vamos a quedar con info y con muy buena música. Así que bienvenidos al jueves, bienvenidos a Cero Pinamar.

0: se vienen fechas importantes para el fútbol, para el torneo argentino, y hay varios grandes que empiezan a jugar partidos que pueden empezar mucho más adelante, ojo, porque este viernes Boquita recibe a Central Córdoba por la novena fecha de la Liga Profesional. El partido que está programado para las 9:30 de la noche y va a tener como árbitro a Yael Falcón Pérez. Bueno, también juega River, así que tenemos un fin de semana con mucho fútbol, que el sábado visita Atlético Tucumán desde las 5:30 de la tarde, y hay otros partidos interesantes como Newell's, que recibe a Vélez también el viernes, mientras que Estudiantes se enfrenta a Platense y Defensa y Justicia juega contra Gimnasia de Mendoza. Así que mira, tenés para distraerte un ratito. Lo interesante de todas estas fechas es que empieza a aparecer esa sensación tan conocida del fútbol argentino, donde nadie puede regalar nada y todos quieren quedarse con la copa, obvio.
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0: ver, alguien de los presentes, levanten la mano. Alguno tiene que saber, chicos. Yo por lo menos de nombre sabía quién era, Rasputín. ¿Fue un santo? ¿Fue un estafador o fue un hechicero? ¿O fue todo eso? Bueno, Rasputín, que fue el personaje más misterioso de la Rusia imperial, ¿no? Que se ganó la confianza de la familia del zar, porque aparentemente calmaba los ataques del hijo. Una cosa así medio rara. El hijo enfermo del emperador. Bueno, su muerte parecía sacada de una película, porque dicen que intentaron envenenarlo, después que le dispararon varias veces y que no se moría, claro, era Highlander. Y que finalmente terminó en un río helado. Algunas partes del relato son probablemente exageraciones, ¿viste? Porque con el correr del tiempo y el paso de las generaciones, cada uno, como cualquier cosa, le va agregando lo suyo, ¿no? Pero todo eso ayudó a construir la gran leyenda de este hombre que todavía no nos queda muy claro, en definitiva, ¿qué era Rasputín?
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Chicos, tenemos planazo para estos días y encima con una novedad importantísima, porque desde hoy y hasta el 13 de septiembre estamos viviendo la 16ª edición de la Fiesta de la Pescadilla, pero que esta vez no es una edición más, porque por primera vez tiene el reconocimiento oficial de fiesta nacional. O sea, lo que durante años fue una fiesta tradicional de Pinamar, ahora pega un salto y va a tener alcance nacional. Así que la propuesta combina de todo: pesca deportiva, gastronomía, música, entretenimiento, feria de emprendedores y actividades para toda la familia. Y obviamente el plato fuerte, o mejor dicho, el pez fuerte, porque va a ser el torneo de pesca que se hace el domingo 13 a las 10 de la mañana, de 10 de la mañana a 3 de la tarde, sobre más de 6 kilómetros de costa, desde la zona de Avenida del Mar y Las Gaviotas hasta el balneario más allá. Y el que gane, el que saque el pez gordo, ¿sabés qué se lleva? Toma vos, se lleva un autito, una camionetita. Mira vos, me encantó.

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2: Una nueva hora en Cero Pinamar. Acordate que estamos en Facebook, en Instagram, en YouTube, en TikTok, arroba Radio Cero guión bajo Argentina, en X arroba Radio Cero guión bajo AR. Estamos en todas las redes sociales, así que ahí buscanos que nos vas a encontrar seguro. También nos vas a encontrar en los diferentes diales, en diferentes lugares, en diferentes ciudades turísticas las más importantes del país, en Mar del 98.9, en Mendoza 91.1, acá en Pinamar 107.5. Y si no estás acá en nuestro país, bueno, nos vas a poder escuchar a través de la web radiocero.fm. 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Por ahora, seguimos en esta tarde con una pausa y canciones.

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0: Y si hablamos de deporte internacional, hay que ir directo al US Open porque pasó algo que nadie tenía demasiado en los planes. Carlos Alcaraz quedó eliminado, afuera. El español que llegaba como campeón defensor perdió contra el estadounidense Ben Shelton, pero hay un dato todavía más impresionante, porque el partido terminó a las 3:33 de la madrugada en Nueva York, convirtiéndose en el encuentro que más tarde terminó en la historia del US Open. Una verdadera locura, chicos, cuántas horas de juego. O sea, Estados Unidos igual ya se aseguró un finalista. Por lo pronto, Shelton ya hizo lo más difícil. Eliminó al campeón defensor en un partido maratónico de madrugada y con un estadio completamente encendido. Alcaraz se quedó afuera y el US Open, señoras y señores, tiene un nuevo protagonista. ¿Quién es? Sí, Ben Shelton.
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0: que pocos personajes tuvieron una vida tan increíble como la de Arnold Schwarzenegger, que nació en un pequeño pueblo de Austria y soñó con conquistar Estados Unidos. Y vaya si lo logró, ¿no? Primero porque fue campeón mundial de físico-culturismo, después pasó al cine y terminó siendo una de las mayores estrellas, y lo es actualmente, de Hollywood. Películas como Terminator, que cumple 20 años ahora, Terminator 2, lo llevaron a la fama mundial, y frases como I'll be back, o volveré, quedaron grabadas para siempre en la cultura popular. Entre todo eso, también fue gobernador de California. Claro, tuvo tiempo también para ser gobernador el muchacho. Bueno, siempre fue ejemplo de perseverancia y ambición. Construyó una carrera que parecía imposible y hoy es uno de los rostros más queridos y reconocibles del mundo. Sí, claro, ya que estamos también, vamos a usar la frase y te digo, I'll be back, porque vamos a una pausa musical y ya volvemos casi casi para ir cerrando nuestro programa.
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0: volvimos, claro, porque lo prometido es deuda. Volvimos para despedirnos. Fin del día para nosotros. Soy Lorena Lelacunza y como siempre es un placer estar acá. Así que te espero mañana como todas las tardes, ¿eh? De 6 a 8. Descansen, amigos, que todavía nos falta un día más para cantar victoria. Chau, chau. Hasta mañana.
1: Hasta aquí.
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Muy bien, amigos, ¿cómo están? Bienvenidos. Comenzamos ahora sí, si les parece, con punto de cierre. Vamos a estar en vivo hasta las 21 horas y aquí estamos para darle un repaso a la jornada, jornada 10 de septiembre. Vamos a comenzar leyendo los títulos, pero antes sí, como siempre, quiero invitarte a que nos sigas a través de las redes sociales. Arroba Radio Cero guión bajo Argentina en Instagram, en TikTok y también en YouTube. Amigos, también les recuerdo que si descargan la aplicación de Radio Cero, pueden ser parte del club de beneficios y además nos escuchan en una altísima calidad. Amigos, mi nombre es Gaby Girala, comenzamos leyendo los títulos de los temas que vamos a hablar en Punto de Cierre. La inflación en agosto fue del 1,7% y acumuló un 33,5% en los últimos 12 meses. Tensión por Malvinas, Javier Milei suspendió finalmente su viaje a Reino Unido. Para el Fondo Monetario Internacional, el aumento de la morosidad en la Argentina no representa un riesgo significativo. Donald Trump promete pagar un bono de $5,000 a cada adulto estadounidense si gana las elecciones intermedias. Una encuesta revela que Milei quedó octavo en imagen positiva y que Guillermo Francos encabezó el ranking. Y finalmente, en el plano internacional, hablamos de Finlandia, porque Google anunció una inversión de 13,000 millones de euros en inteligencia artificial y en energía. Amigos, comenzamos ahora sí con Punto de Cierre. Bienvenidos.

0: Comenzando con las primeras noticias, y es el tema más recurrente en los últimos días, finalmente se reveló el dato de la inflación, pero a nivel país. Y coincidió 1,7% con respecto a CABA, que mantiene el mismo porcentaje. Esto retoma de alguna forma el sendero a la baja después del 2,1% que recibimos en julio. El dato mensual acumuló un 21,3% en lo que va del año, mientras que en términos interanuales la variación se ubicó en el 33,5%. La división con mayor incremento fue vivienda, agua, electricidad y también combustibles, con un alza del 2,8%. Los estacionales jugaron un papel clave en la contención, mostraron una deflación del 0,9% por la normalización del turismo una vez ya transcurrido julio por las vacaciones y la ropa postemporada, mientras que los regulados se mantuvieron estables.
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0: Bueno, finalmente el presidente Javier Milei no viajará a Londres. La gira está suspendida, indicaron desde la comunicación del gobierno, la misma área que este mediodía había confirmado que el mandatario iría al Reino Unido pese a la tensión renovada por las Islas Malvinas. La agenda iba a incluir una conferencia en la Universidad de Oxford y reuniones con empresarios. Antes de la visita, la Casa Rosada prevé usar el Foro de las Naciones Unidas en Nueva York para darle de alguna forma prioridad internacional al reclamo argentino, con viaje de Milei acompañado por Karina Milei y el canciller Pablo Kirchner.
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2: El Fondo Monetario Internacional aseguró que el aumento de la morosidad de los hogares no representa un riesgo para la estabilidad financiera de la Argentina. Estamos siguiendo de cerca el reciente aumento en las tasas de morosidad de los hogares. Sin embargo, no consideramos que esto represente un riesgo significativo, fue lo que señaló la vocera Julie Kozak. La funcionaria indicó que la irregularidad en los pagos se mantiene en un contexto de bajo endeudamiento y que los bancos cuentan con niveles adecuados de capitalización y liquidez con provisiones que cubren más del 85% de los préstamos en mora. La próxima misión del Fondo Monetario para la tercera revisión del programa llegará la semana del 21 de septiembre.
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0: Una encuesta nacional evaluó la imagen de 19 dirigentes y ubicó al presidente Javier Milei en el octavo puesto, mientras que Guillermo Francos, que ya no pertenece al oficialismo, encabezó el ranking y fue el único de los evaluados con más opiniones positivas que negativas. El podio lo completa Patricia Bullrich con el 43% de positiva y Miriam Breckman con el 40%, dirigente de la izquierda. El dato más llamativo surge de los propios votantes libertarios. Tampoco allí Milei encabeza las preferencias. Bullrich, de hecho, lidera ese segmento con el 89%, seguida por Francos con un 81% y Santilli con un 77%.
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el encuentro con la frontera.

0: en Santiago de Chile.
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3: Presidente Donald Trump cerró la primera jornada de la convención republicana, esto es en Dallas, con una promesa sorpresiva. Si su partido gana las elecciones intermedias de noviembre, otorgará a cada adulto estadounidense un bono de $5,000. Se llamará el dividendo Trump, fue lo que dijo. El vicepresidente relativizó el alcance del anuncio, aclarando que los sectores más ricos no van a recibir el pago y planteó la posibilidad de financiarlo con los ingresos arancelarios, aunque estos son insuficientes para cubrir el costo total, estimado en más de $1.2 billones.
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Finalmente vamos a hablar de que Google va a invertir al menos 13.000 millones de euros en infraestructura de inteligencia artificial en Finlandia durante los próximos 2 años, en lo que describe como la mayor inversión individual de la compañía en Europa. Incluye la construcción o ampliación de 4 centros de datos y un contrato de compra de energía a 22 años para hasta el 50% de la producción de la central nuclear de Loviisa, operada en Fortum. Se espera que la inversión contribuya con un promedio de 3.600 millones de euros anuales al PBI finlandés y genere más de 37.000 empleos durante la fase de construcción.

0: Muy bien, amigos, hemos llegado al final. Llegamos al final del jueves. Nos queda, por supuesto, un capítulo más. Entonces, mañana los espero a partir de las 20 horas aquí en Radio Cero. Mi nombre es Gabriel Alejandro Girala. Se quedan a continuación con Carla Ritrovato. Y como siempre les digo, a partir de las 23 los vuelvo a esperar aquí en esta gran estación para que compartamos una horita de canciones. Tengo una recomendación de canciones para hacerles a partir de las 23 con Cero Playlist. Amigos, un abrazo. Nos reencontramos en la próxima. Chao, chao.
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Y acá estamos, habitando las últimas horas de mi día favorito de la semana. Ustedes saben que mucha gente me preguntan, a ver, ¿por qué elegiste el jueves? En realidad es una elección. Uno tiene la capacidad cognitiva de poder armar en su cabeza lo que considera métodos para estar mejor. Métodos para estar mejor. Elijo el jueves, ¿por qué? Porque para mí empieza el fin de semana, es un decreto mental, ¿verdad? ¿Qué quiere decir el fin de semana? El momento. Estoy hablando de todas las personas que cumplen rutina de lunes a viernes, lógicamente. El momento en el que uno puede elegir qué hacer con su cuerpo, con su cabeza y con su tiempo, como se le da la gana. Lo conocemos como ocio, placer o el derecho laboral del descanso. Entonces, yo lo decreto el jueves, y digo decreto porque es una orden mental, porque el viernes inevitablemente nos